0: control específico de las redes sociales para normalizar ese tipo de violencias.
1: Los medios digitales habitan con nosotras en nuestros cuartos, ¿no? Has abierto una ventana enorme a esta intimidad y la puede estar viendo cualquiera.
0: También me gustaría que abarcáramos otros tipos de violencia como el control y la vigilancia por medio de las redes sociales.
1: Por la forma en la que funcionan, es fácil poder encontrar en dónde te ubicas. Nos han pedido apoyo, especialmente mujeres, debido a que sus parejas o sus exparejas están haciendo monitoreo a través de sus teléfonos. Y después, a dónde iba, se presentaba esta persona. Y entonces la pregunta era, ¿cómo siempre sabe a dónde voy a estar? Bueno, era por su dispositivo.
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0: Hola, bienvenidas, bienvenidos y bienvenides a nuestro podcast Despertar, hashtag Universidad Libre de Violencias. Un espacio seguro para conversar sobre las violencias que se encuentran en nuestra cotidianidad y en nuestras relaciones. El día de hoy nos acompaña la abuela Ruda, parte del colectivo de Técnicas Rudas. Y en el capítulo de hoy abordaremos una pregunta bastante importante. ¿Cómo es que las redes sociales han transformado nuestras relaciones socioafectivas? También hablaremos de las violencias que intersectan estos vínculos y cómo ciertas plataformas digitales han sido base para la normalización de ciertas actitudes y hábitos en nuestras relaciones. ¿Cómo estás, abuela Ruda?
1: Hola, ¿qué tal? Buenas tardes. Bienvenida. A todas, todos, todes. Muy contenta de estar aquí con ustedes.
0: Mira, para este episodio yo quisiera empezarlo con esa misma pregunta detonadora. Para ti, ¿cómo es que se han transformado nuestras relaciones sexoafectivas a partir de la aparición de las redes sociales?
1: Creo que han venido a modificar las formas en las cuales vivíamos la sexualidad para algunas personas. Creo que también es importante, a veces pensamos que la tecnología se ha totalizado y que realmente está presente en todas partes y que todas las personas la usamos igual, pero en la práctica no. O sea, lo cierto es que existen diferentes usos de la tecnología, que la forma en la que accedes a la tecnología cruza interseccionalidades, no la utilizan igual los hombres que las mujeres, no la utilizan igual las personas del norte global que del sur global. Tan solo el acceso a tener cierto tipo de dispositivos o internet, pues no es generalizado. Entonces creo que hay un grupo de personas en el mundo que está utilizando las tecnologías y que ha visto modificados diferentes tipos de hábitos al usar las tecnologías, como en el caso de las relaciones sexoafectivas o las relaciones sexuales o la forma en la que vivimos la sexualidad. Ahora, ¿en qué forma esta ha sido afectada? Creo que una de las más visibles es a partir de poder hacer intercambio de imágenes, ¿no? Que es algo que, bueno, al principio, cuando todavía no podíamos mandar imágenes, pues empezar con el sexting, ¿no? Como empezar a mandar mensajes con los cuales podíamos tener ciertas motivaciones sexuales. Y actualmente, pues es más fácil porque también puedes mandar imágenes. Entonces, esto ha venido a cambiar. Creo que igual vale la pena pensar que toda la parte de la sexualidad se ha visto modificada en la medida en que se ha creado una industria de esto. Entonces, la manera en que nosotras percibíamos la sexualidad ha sido alterada con estos modelos industriales, y en particular todo el tema que tiene que ver con lo que se conoce como pornografía, pues vino a alterar imaginarios. Vino a cambiar cosas. Y estos imaginarios pueden ser imaginarios bastante utilitarios, cosificando, como no todo ha sido tan bueno. Y eso mismo prevalece en la tecnología. Porque lo que no podemos olvidar es que al final la tecnología no es neutra. La tecnología obedece a un sistema. Y en este caso es un sistema capitalista y patriarcal. Entonces esto se ve reflejado en la tecnología y se ve reflejado en la forma en la que lo habitamos.
0: Claro, y hablando sobre este tipo de estructuras, como lo es el sistema patriarcal, ¿cuáles son algunos tipos de violencia que pueden aparecer dentro de estos vínculos de relaciones, tomando en cuenta que hablamos desde un terreno de lo digital?
1: Claro, las violencias en realidad, seguimos observando las mismas violencias que existen en nuestro mundo cotidiano. O sea, podemos ver ejercicios de poder sobre los cuerpos de las personas, podemos ver la forma en la cual existe maltrato, pero en la parte digital, bueno, tiene características específicas por el medio en el cual es transmitido. Pero entonces, como las violencias no forzosamente son diferenciadas, ¿no? Pueden ser las mismas violencias utilizando o aprovechando de un medio específico. Entonces, por ejemplo, en la vida cotidiana tú podías, o cualquier persona podía vivir acoso, Pero en los medios digitales estas formas de acoso pues se vuelven realmente muy brutales porque los medios digitales habitan con nosotras en nuestros cuartos, ¿no? Entonces, digamos que cuando vives acoso puede llegar hasta la parte más íntima, hasta tus espacios seguros, y entonces se vuelve un asunto muy brutal para las personas que lo viven, ¿no? Así que encontramos acoso, encontramos una de las cosas que pasan mucho es difusión de imágenes no consentidas, ¿no? Esto obviamente tiene un efecto emocional, psicológico, muy fuerte en las personas que lo viven. Ahora, hay una derivación de todo esto que no tiene que ver propiamente con la generación de relaciones, sino que existe todo un tipo de violencia que es por sí mismo la obtención de imágenes sin consentimiento y que se está difundiendo. Y esta es una de las cosas más horribles que hay, porque se han encontrado tan solo, por ejemplo, aquí en el caso de Puebla, en la zona de Cholula, en los baños públicos, se encontró que había un espacio en el cual ya se sabía que podían observar el baño de mujeres y tomaban videos y fotos. En los hoteles también se sabe que hay algunos que no tienen prácticas de privacidad, confidencialidad, ética, y entonces hay grabaciones sin consentimiento. E incluso entre personas, hay algunas personas que llegan a hacer grabación de imágenes sin consentimiento y después su difusión en diferentes grupos utilizando aplicaciones.
0: Claro, y creo que esto que mencionas corresponde a una violación a la intimidad sexual en este ámbito digital, que es un tipo de violencia, conforme lo que entiendo que me estás explicando. Pero también me gustaría que abarcáramos otros tipos de violencia, como el control y la vigilancia por medio de las redes sociales. ¿Podrías abarcar un poco más al respecto?
1: Sí, una de las cosas que ocurre con estos dispositivos es que por la forma en la que funcionan, es fácil poder encontrar en dónde te ubicas. Entonces, existen bastantes prácticas de control a partir de los dispositivos. Una de las cosas que nos hemos encontrado en nuestro camino es que algunas personas nos han pedido apoyo, especialmente mujeres, debido a que sus parejas o sus exparejas están haciendo monitoreo a través de sus teléfonos. Entonces, existen diferentes aplicaciones que te permiten dar seguimiento a un dispositivo. Tan solo, de hecho, por ejemplo, si tienes un teléfono Android, el mismo teléfono tiene una herramienta para que tú puedas encontrar tu dispositivo. Esto justo hace que pueda haber una posibilidad de seguimiento. Entonces, alguien sin conocimientos muy técnicos puede instalar una aplicación de seguimiento sin que tú te des cuenta y a partir de ahí ir viendo en dónde te encuentras, ¿no? O utilizar una de las que ya están preinstaladas y tener un acceso a tus cuentas y a partir de ese acceso a tus cuentas ir dando seguimiento. Existirían formas más sofisticadas de poder también dar seguimiento a través de las tecnologías que son menos accesibles porque requieres o más recursos o más conocimiento técnico, como por ejemplo instalar algún tipo de malware o tener acceso a los metadatos de las imágenes que tú pones y a partir de ahí tener estas ubicaciones. Lo que es muy terrible es que a partir de estas ubicaciones pues las personas pueden tener acciones, como por ejemplo en algún caso que hemos tenido, alguna persona que terminó con su relación y después a dónde iba se presentaba esta persona. Entonces la pregunta era, ¿cómo siempre sabe a dónde voy a estar? Bueno, era por su dispositivo.
0: Claro, y con respecto a eso creo que también hay mucho tipo de vigilancia en cuanto a lo que la persona publica en sus redes, las historias, los estados de WhatsApp, etcétera. Y también, me viene esta curiosidad de ¿cuál ha sido el papel específico de las redes sociales para normalizar ese tipo de violencias? ¿Podemos hablar tal vez de algunos videos que se comparten, algún tipo de estereotipos que hay en ciertos videos que se difunden? Para ti, ¿cuáles son esas normalizaciones que producen las redes sociales para que ese tipo de violencias digitales sigan perpetuándose?
1: Creo que en general ha habido un cambio en el cual percibimos lo privado y lo público. Entonces, incluso antes, yo me refiero más a las redes sociodigitales, porque las redes sociales para mí son las redes que tenemos y que construimos con otras personas. Entonces, son nuestras auténticas redes. A veces se pueden trasladar al ámbito digital, pero a veces no. La mayor parte de las veces, tus redes sociales son estas amigas, estas personas que te sostienen en la vida cotidiana y con las cuales convives. Y nos parece importante hacer la diferencia porque las redes sociales, como se entienden actualmente, no son eso. No son esas redes que te sostienen, que son confiables, que son seguras. Por eso me refiero a ellas como redes sociodigitales. Y creo que desde el cambio de los medios, incluso la televisión, hubo un cambio de cultura en lo que se refiere a lo privado y a lo público. Y de pronto con las redes sociodigitales esta parte pública empezó a ser aún más amplia. Antes uno nunca hubiera imaginado compartir con una persona que no conoces espacios de tu casa. Por ejemplo, el baño de tu casa. O sea, yo jamás hubiera pensado platicar con una persona desconocida desde el baño de mi casa y mostrar que estoy en el baño de mi casa. Pero ahora, con este tipo de medios, pues hemos abierto nuestras puertas para los lugares más íntimos. Y muchas veces lo hacemos incluso en una falsa sensación de seguridad y de intimidad que te dan las redes sociodigitales que no existe. Porque a veces como el que no sea tan visible a quien le estás hablando, te da la sensación de que es como si tiraras una botella al mar y a ver a quién le cae. Pero no es cierto, en las redes sociodigitales en realidad has abierto una ventana enorme a esta intimidad y la puede estar viendo cualquiera. Pero la gente se va acostumbrando a vivir con eso. Y es una cosa bien grave, porque en esta medida en la que nos hemos acostumbrado a ser vistas, o vistos o vistes, desde todos lados, hemos modificado también la forma en que interactuamos con las personas. Entonces, desde este lugar, de pronto hemos publicado cosas que en otro momento no publicaríamos, en dónde estás, tu estado de ánimo, tus amigas, los lugares que visitas, todo, todo lo hemos puesto ahí. Y claro, eso también ha dado pie a otro tipo de comportamientos muy obsesivos. Tanto de nuestra parte, porque en realidad las redes sociales están creando una adicción. De hecho, no recuerdo ahora mismo, pero recientemente en algún lugar han sido demandadas diferentes redes sociales por crear adicción en las personas, como fue algo que hicieron a propósito. Entonces, las personas nos hemos vuelto adictas a estas redes sociodigitales, por un lado a mostrar y compartir, pero también para observar. O sea, una sociedad bien voyerista, ¿no? Quiero ver qué están haciendo las otras personas. Pero cuando el desequilibrio es mayor, esto llega a un acoso brutal de estar revisando tus cuentas, de estar viendo qué estás publicando cada día, conozcas o no conozcas a la persona. Y además a la distancia. Hemos tenido casos de personas que cambian de país y siguen siendo acosadas. Entonces ahí hay una cosa bien fuerte porque además entonces te empiezas a sentir vulnerable por todas las claro. cosas que has puesto. Y te llega a veces el efecto contrario, un efecto como de no querer entonces mostrarte y como un autosilenciamiento, ¿no? Debido a este acoso. Entonces, ha sido una cosa muy difícil y en especial en las relaciones afectivas o cuando se presenta algún tipo de relación y después se da este acoso, pues da mucho miedo porque sabes que te pueden llegar a seguir o a encontrar. Entonces, al final, este asunto de la vigilancia tiene un efecto en la manera en la cual vamos a interactuar con el mundo.
0: Claro, y eso que mencionas sobre la vigilancia de nosotros a los demás, pero también de los demás hacia nosotros, creo que ya no existe, al menos en el mundo digital, una intimidad real, a no ser que no utilices ese tipo de redes. Lo que me recuerda a un concepto que se conoce como panóptico, que es esta manera de ver todo el tiempo y, de nuevo, donde no existe una intimidad real. Y dentro de este tema, quisiera preguntarte, ¿qué tipo de normas de cuidado podemos ejercer como comunidad, como colectivo o incluso individual para generar de estos espacios digitales más seguros, más libres de violencia en este aspecto tecnológico?
1: Me gustaría ir también igual un paso uh-huh. atrás porque me parece bien importante pensar cuál era el sueño de Internet. Y justo el sueño de Internet no venía de generar un panóptico. El sueño de Internet venía de poder conectar entre personas. Y sabiendo que era un mundo desigual, como que la gente, algunas de las personas que lo empezaron a idear, pensaban en lograr relaciones en donde igual todo mundo pudiera conectarse y pudieran estar en igualdad de circunstancias. ¿Cuál fue el problema? Es que el mundo es desigual y no teníamos esa igualdad de circunstancias. Ni siquiera en personas que habitan como en el mismo lugar. Existen interseccionalidades y estas no fueron tomadas en cuenta. Y cuando las empresas llegaron a Internet, entonces todo esto se fue, es una cultura capitalista y patriarcal que lo va privatizando y lo va trastocando todo. Así que, de todas formas, dentro de la gente que empezó esta creación de Internet, se dio cuenta que podía venir este panóptico. Y en particular quisiera hablar de los cyberpunks, que son personas que estaban ahí al inicio de Internet, que se dieron cuenta que podía haber vigilancia, y no solamente entre... Creo que, de hecho, tal vez no era la principal motivación la vigilancia entre personas, sino la vigilancia desde los estados, y lo veían como la posibilidad de la pérdida de la libertad de expresión, ¿no? De un efecto brutal a la democracia. Entonces empezaron a crear sistemas de cifrado para que las personas pudieran comunicar de forma segura a pesar de este panóptico. Entonces también pensar que dentro de Internet hay algunas formas en las que nos podemos cuidar saltando este panóptico. Pero el problema es estructural. El problema es que con eso no evitamos que esto pase. Y si quisiéramos que esto pase, lo que necesitamos es un cambio estructural. Para que la tecnología deje de ser capitalista y patriarcal, necesitamos un cambio de sistema. Pero en realidad eso ya se está construyendo. Hay todo un mundo de servidores autónomos, de tecnologías libres, de personas que están, justo como los cyberpunks, intentando construir desde otro lugar y pensando más en estas interseccionalidades. Entonces, por ejemplo, existe una red sociodigital que se llama Mastodon, que es una red federada, que es una red en donde puedes gozar de mejores condiciones de libertad y de seguridad. Entonces, por ahí creo que una parte consiste en investigar un poco más, porque el Internet es mucho más amplio que Google, Amazon y este grupillo de compañías que lo quieren monopolizar todo, ¿no?
0: Es la punta del iceberg.
1: Exacto. Y por otro lado, hay algunas prácticas que es importante tener, sobre todo si vamos a estar utilizando justo estos medios que están corporativizados. Entonces, por ejemplo, una de las cosas que podemos hacer es tener cuidado con lo que subimos a Internet. Aquí es difícil porque, como feminista, la abuela Ruda siempre piensa que lo personal es político. Y las feministas hemos luchado mucho porque esto que vivíamos acallado en nuestros espacios se ponga público y visible. Entonces, dar una recomendación que nos silencie, por supuesto, es una cosa que cuesta.
0: Contradictoria.
1: Entonces,
0: a veces.
1: Exacto, contradictoria. Pero al mismo tiempo estamos en un mundo súper violento. No podemos obviar que México es uno de los países en donde más feminicidios y desapariciones de mujeres hay. Así que también es importante poder tener prácticas de autocuidado en ese sentido. Así que, ¿qué prácticas podemos tener? Tienen que ver con eso, con un ejercer un autocuidado. Entonces, por ejemplo, si salgo en la noche a una fiesta, tal vez no pongo mis fotos de que estoy en ese lugar en ese momento.
0: Claro.
1: Si las después quiero compartir, las puedo compartir después.
0: Claro.
1: Puedo apagar la ubicación del celular para que cuando publique estas fotos o cuando las envíe, le ponga un poquito de seguridad a que no se sepa ubicaciones exactas, especialmente, por ejemplo, si doy información sobre mi casa o los lugares en los que frecuento. También puedes tener otro tipo de cuidados, como cuidar no salir tu rostro completo. Ahora con inteligencia artificial es difícil porque te pueden muy fácilmente como completar todo, como rastrearte. Entonces ahí eso poco a poco se ha ido complicando para poderlo poner. Creo que es importante regresar a una cosa bien básica, y son los acuerdos humanos sobre lo que es la confidencialidad. Trabajamos con un grupo de juventudes en las cuales nos dijeron que parten del hecho de que en Internet nada es confidencial, ni siquiera una conversación privada con tus amigas, aun cuando tú sabes que es una conversación privada. La gente está ya asumiendo que al ponerlo por estos medios, te estás autoexponiendo a que se publique. Y las capturas de pantalla, compartir las conversaciones, se ha vuelto una práctica súper común. Si queremos otro Internet, tenemos que detener estas prácticas.
0: Claro.
1: Olvidarnos de la captura de pantalla. A veces cuesta mucho trabajo porque a lo mejor estás en un conflicto y tú tienes la evidencia de que las cosas pasaron diferente, pero compartir esas capturas de pantalla es seguir alimentando a este sistema que se ha olvidado de la confidencialidad y que eso es lo que necesitamos para poder tener confianza.
0: Y, por ejemplo, en este caso de las capturas, ya para casi finalizar este capítulo, quisiera que también abordáramos el tema del sexting, como esta parte tan íntima, incluso más íntima que tal vez nuestro día a día. ¿qué podemos hacer para tener un buen sexteo seguro y también cuidarnos y cuidar a la persona, a la pareja o a las parejas con la que lo hagamos?
1: Yo creo que es bien importante partir de que hay que tener responsabilidad afectiva. Y esto es, no importa si con la persona voy a tener una relación amorosa, formal, de mucho tiempo, o va a ser solo un intercambio de un momento. Pero la responsabilidad afectiva nos hace saber que lo estamos haciendo con otra persona y que esta otra persona nos merece que le podamos tener el respeto a su cuerpo, compromiso, afecto. Entonces, partir de que cuando tengamos estas prácticas, desarrollamos un compromiso. Y entonces tenemos responsabilidad afectiva. Parte de esta responsabilidad afectiva nos obligaría a cuidar las imágenes. Entonces, si me van a compartir una imagen, pues voy a cuidar en dónde la pongo. ¿Por qué? Porque si me roban el teléfono, adiós, esa imagen puede ser publicada. Entonces, si voy a recibir imágenes, voy a cuidar en dónde las pongo y si no lo sé, las borro. Después, creo que es importante también el tener acuerdos. El consentimiento es lo básico. No voy a mandar fotos si la otra persona no está de acuerdo con que le mande fotos. Entonces, o imágenes, o texto, o lo que sea. Entonces, primero es una conversación. Y en esta conversación, pues poder decidir que sí, que no, cuándo, cómo, todo. Y eso puede ser súper sexy. A las veces las personas piensan, ay no, pero es que si le pregunto que si quiere que las fotos las guarde, no sé qué, va a ser horrible. No, puede ser súper sexy si lo sabes hacer. Entonces, se trata, o sea, el consentimiento puede ser también como una invitación, pero invitación, no imposición. Claro. Entonces, hay que ser muy claras. El consentimiento no es convencimiento. No vas a convencer a la otra persona. Lo que vas a hacer es consentir, tener un sentimiento común. Y a partir de este sentimiento común, decidimos qué hacemos y qué no hacemos y ponemos el cuidado por encima de todo lo demás. Entonces, no voy nunca a revelar estas imágenes, no voy nunca a permitir que queden expuestas, no voy a dejar mi celular en cualquier lado si sé que tengo este tipo de imágenes y alguien las puede ver. Por supuesto, también a veces el mundo es horrible. Así que una parte importante es el autocuidado. Así que puedes utilizar aplicaciones que muestran las imágenes una sola vez y después desaparecen. Puedes utilizar aplicaciones más seguras que no permiten que cualquiera te contacte o que te permiten bloquear a la persona sin que esta persona tenga acceso a tu teléfono. Así que por ahí toca investigar un poco más. Y sobre todo también tal vez abrir la mente, porque a veces justo esta industria del sexo nos ha llevado a que todo tiene que ser cierto tipo de imágenes, cuando en realidad la sexualidad humana es enorme y puede ser gozosa y puede ser compartida y en donde muchas cosas se valen mientras las otras personas sepan y consientan. Entonces, claro, la abuela Ruda dice, disfruta, disfruta con consentimiento. Sí.
0: Claro, justo creo que disfrutar con responsabilidad, autocuidado y cuidado de los otros, creo que son las bases para tener no solo una buena relación sexoafectiva vía digital, sino relaciones con el mundo digital en general. El consentimiento que no es convencimiento, esa diferencia creo que me la voy a quedar mucho, muy, muy, muy al pendiente. Y pues te agradezco mucho por haber estado en este espacio. Creo que fue un diálogo bastante rico, bastante informativo, sobre todo muy pertinente en esta época digital. Y también agradezco mucho al público que nos está escuchando, viendo. Les agradezco mucho por haber estado en este capítulo de Despertar, hashtag Universidad Libre de Violencias. Les recuerdo que pueden asistir a la Defensoría de Derechos Universitarios ubicada en el Salón B003 por si necesitan algún tipo de acompañamiento o asesoramiento. Al igual que mencionarles que nos pueden encontrar en nuestras redes sociales MU Ibero Pue. Muchas gracias por ver este capítulo y nos vemos para la próxima.

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2: ¿Qué tal? Somos Tom and Colin, somos Jorge Corral y Juan Pablo Escudero, un dúo de DJs y productores mexicanos que nació en Ciudad de México y que desde hace más de una década ha tenido la oportunidad de llevar nuestra música y nuestras raíces a distintos rincones del mundo. Desde nuestros primeros clubs en México hasta escenarios como Tomorrowland, EDC y muchos otros festivales internacionales, nuestro objetivo siempre ha sido el mismo: hacer música que conecte y llevar un pedacito de México con nosotros a donde quiera que toquemos. Y justamente por eso, nos da muchísimo gusto ser parte de este episodio especial de Analog Sessions, celebrando la independencia de México. Así que, desde México para el mundo, esperamos que disfruten este set. Somos Tom and Collins y esto es Analog Sessions.

0: Muchas gracias por acompañarnos en este episodio especial de Analog Sessions. Esperamos que hayan disfrutado este set tanto como nosotros disfrutamos hacerlo. Un abrazo enorme para toda la gente que nos escucha en México y en cualquier parte del mundo. Y especialmente para todos los mexicanos que llevan nuestra música y nuestra cultura a donde quiera que estén. Somos Tom and Collins. ¡Viva México! Y nos escuchamos muy pronto.
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Hey, ¿qué tal, fam? ¿Cómo están? Mi nombre es M2One y sean bienvenidos a un nuevo episodio de M2One Show con Analog Sessions. Hoy les tenemos un super invitado desde Puebla. Su nombre es Hellboy, que nos trae un set cargado de muchísima energía con strange, hard techno e industrial. Esperamos que les guste muchísimo.

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0: también tengo algo para ti. Sé que debí dártela mucho antes, pero estaba asustada. Solo que ahora ya no me asusta más. ¿Comprendes?
1: Empiezo a hacerlo.

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Ahora entiendo cada pieza rota, cada herida, cada cristal, todo el dolor. Ahora sumo todos los porque yo que gritaron en silencio ahogada por la ansiedad de un falso amor. Ahora entiendo todas las veces que me dijeron que era diminuta, burda, inútil, fea, flaca, tonta, insuficiente, provocadora, estúpida, mediocre, puta. Comprendo tras ese espacio de perspectiva que te da el tiempo, que todos los gritos, las llamadas, los mensajes, las amenazas, las miradas, los silencios y todas las mentiras surgieron a partir de la falta de autoestima, que habían minado mi amor propio, que me habían destrozado por completo hasta ser una copia falsa e inexacta de mí misma. Porque yo amé, pero amé con miedo y con cerrojos. Acaricié y besé en una jaula vestida de palacio. Me asfixié en la sábana equivocada, construí todo en base a un ojalá y a ninguna realidad que me respaldara. Pero ahora lo entiendo. Ahora lo entiendo todo. Porque después de esa niebla, de la tormenta, de tener que reconstruirme, de tener que hacerme la fuerte, de reinventarme, de volver a aprenderme para amarme como sí que me merecía. Después de asumir que aquello no era amor y que en una relación no tiene por qué existir la posición del mártir. Después de asumir que yo no tenía la culpa. Y de ver a mis amigos abrazándome y llorando tras un ataque de ansiedad. Después de ver a mi madre suplicándome que siguiese luchando por mí, pero que una vez por todas apostase por mí. Después de conocer la oscuridad más cerrada, de repente, una tarde de mayo en Malasaña apareciste tú. Pero no, no fue entonces. No fueron esos besos apasionados de primerizos, ni fueron las siguientes cenas de confesiones, ni fueron las primeras noches en las que cada vez nuestro cuerpo se rendía más a nuestro alma para abrazarnos en silencio. No fue en aquella ocasión cuando me sacaste a bailar con aquella canción con la que mi madre me había contado toda mi vida su historia de amor. Ni fue cuando cantamos Joplin con ese ron ardiendo en el esófago todavía. No fue con los amaneceres de postales del mundo. Ni con nuestra primera maleta juntos. Fue en ese segundo exacto cuando al mirarte le pedí al cielo, al destino y a la suerte. A cualquiera que sea el hilo que mueve este puto mundo loco e incontrolable, que no te fueras jamás. Que te quedarás a mi lado siempre. Que todo aquello amor mereció la pena si es lo que hizo que hoy te despegues de mi lado en la cama cada mañana. Si es lo que ha hecho que me haga sentir la mujer más hermosa del mundo con cada mirada, capaz de luchar contra todo por mí y por mis sueños en cada caricia. Yo tampoco quiero un amor civilizado. Yo te quiero a ti. 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Quererme fue una causalidad vestida para la guerra, porque yo sé que conocerme fue meterte en la boca del lobo creyendo que la besabas. 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Y tú eso no lo sabías. 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Querernos fue aprendernos desde el centímetro exacto de nuestros rostros hasta el defecto más recóndito y escondido. Fue aprender que el amor es dejar siempre una puerta abierta, porque ningún corazón sobrevive en una jaula. Sin límites, sin fronteras, con las manos, con la boca, con el alma. Me haces ser consciente de que soy fuerte, valiente. Me haces quererme y feliz. Te admiro, te cuido, te quiero. 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
1: ¿Qué tal? Muy buen día. Soy Daviane Caballero. Me da mucho gusto saludarles e iniciar esta nueva emisión con todas y todos ustedes. Sean bienvenidos a Públicamente.
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1: Un espacio que nace desde la coordinación de la Maestría en Política y Gestión Pública
3: de la Ibero León,
1: con el propósito de derribar las barreras del lenguaje técnico para poner sobre la mesa los temas que nos impactan a todos. Saludo a nuestra audiencia en Radio Ibero León y a quienes se conectan en Spotify y en YouTube. Estoy convencida de que el conocimiento debe ser un servicio para la comunidad. La gestión pública se trata de lo que sucede en el día a día y que nos involucra a todos. Por eso, hoy ponemos sobre la mesa un tema decisivo: la reforma electoral de la presidenta
3: Claudia Sheinbaum.
1: ¿Ustedes saben realmente cómo se eligen a los legisladores que aprueban los impuestos o el presupuesto de su comunidad? ¿Saben que el sistema de partidos nos cuesta miles de millones de pesos al año y que hoy se propone un recorte del 25%? ¿O qué pasará con las famosas curules plurinominales? Pónganse cómodos, esto es Públicamente,
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1: Comenzamos.
2: ¿Qué es lo que oficialmente se sabe? ¿Qué es lo que extraoficialmente se dice? Y sobre todo, ¿qué es lo que debería saber? Vamos al resumen de la realidad.
1: Para entender el debate electoral actual, primero debemos quitarle lo aburrido o lo técnico al lenguaje político. La reforma electoral impulsada por la presidenta Claudia Sheinbaum responde a una exigencia social histórica: reducir el elevado costo de la democracia en México y replantear el papel de los legisladores. En la calle, la percepción sobre la política es tajante. La ciudadanía percibe que se gasta demasiado dinero en partidos y en campañas, y existe una gran molestia contra los llamados diputados y senadores plurinominales, vistos tradicionalmente como premios de consolación o puestos que son otorgados en lo oscurito en las cúpulas partidistas. Sin embargo, la realidad de las urnas nos muestra otra cara. El sistema de votación actual tiene fallas, excesos de gasto y falta de transparencia en fiscalización. Pero al intentar corregirlo, nos enfrentamos en una encrucijada real. ¿Cómo hacer un sistema más barato sin destruir la representación de minorías o dejar sin contrapeso al poder? Hoy exploramos si esta iniciativa responde verdaderamente al bien común o a un rediseño de las reglas de juego a favor de la mayoría gobernante. Para comenzar con el análisis de nuestro tema, primero debemos entender qué es mayoría relativa o la cuestión uninominal y qué es plurinominal. El diputado de mayoría relativa, denominado como uninominal, es el candidato o candidata que hace campaña en tu calle. Pide voto directamente y es el que obtiene más votos el que gana la casilla de tu distrito. Ese es el ganador del partido directo. El diputado plurinominal es el que llega al cargo sin que ningún ciudadano haya votado directamente por él o por ella, en una boleta tradicional. Son elegidos a través de listas que arman las dirigencias de los partidos. Si un partido obtiene el 30% de votos del país, se le asigna un porcentaje proporcional de esos asientos de lista para poder garantizar que la minoría que votó por ellos esté representada en el Congreso. Por eso es que históricamente se percibe que las listas plurinominales son premios de consolación, colocados por las dirigencias partidistas para asegurarles un sueldo a sus cúpulas. Aquí el problema técnico y preocupante es que sin los plurinominales, un partido con el 51% de los votos podría quedarse literalmente con el 100% del Congreso, dejando sin voz ni voto a casi la mitad del país. Esta iniciativa fue enviada formalmente por la presidenta Claudia Sheinbaum Pardo a la Cámara de Diputados en la primera semana del mes de marzo del año corriente 2026. ingresó a la mesa directiva de la Cámara de Diputados y fue turnada a la Comisión de Puntos Constitucionales. Actualmente está en la fase de análisis, debate técnico en comisiones y negociación política previo a llevarse al Pleno para su votación. Y justo aquí hago la pregunta del millón. ¿Qué busca cambiar en esencia? La iniciativa toca constitución, toca leyes secundarias para poder reestructurar el costo de la democracia, el funcionamiento del INE y también la integración del Congreso. Para tener un panorama más claro, vamos a desmenuzar esto en tres ejes principales. Eje 1. Menos legisladores y cambios en los plurinominales. En diputados se queda el número actual, que son 500. Se mantiene la cifra, pero cambia el método. De los 200 plurinominales, se propone que 97 de ellos se asignen a los llamados
3: mejores perdedores.
1: Es decir, candidatos que compitieron por nuestro voto y aunque no ganaron su distrito, obtuvieron porcentajes muy altos de votación. Otra parte se votará por listas regionales abiertas. En el Senado, la propuesta es reducirlo de 128 senadores a 96. Con esto se elimina por completo las 32 senadurías plurinominales, las listas nacionales y quedan únicamente 3 senadores por entidad federativa. En los estados y en los municipios se le pone un tope al sueldo de los diputados locales y se reducen los regidores en los ayuntamientos en un máximo de 15. Eje 2. Menos dinero para partidos y elecciones. Recorta el 25%. Se propone reducir una cuarta parte del presupuesto global del sistema electoral, partidos, INE, organismos locales, tribunales, etc. Y también se propone cero efectivo, es decir, una prohibición total de donaciones en efectivo a campañas y reporte en tiempo real al INE de cualquier movimiento bancario. Menos propaganda. Reducción al tiempo oficial en radio y en televisión para partidos políticos de 48 a 35 minutos
3: diarios.
1: Eje 3. Reglas modernas y fin de la reelección. Adiós a la reelección y al nepotismo. A partir de 2030, prohibición de reelección consecutiva para cualquier cargo y freno para heredar puestos a familiares directos o cónyuges. También se regulan cuestiones de inteligencia artificial, que es una obligación de colocar una etiqueta visible a cualquier spot o propaganda que sea hecha con inteligencia artificial, y también se prohíbe el uso de granjas de bots. Se elimina el prep tradicional y se busca que los cómputos distritales comiencen la misma noche de la elección para dar resultados oficiales inmediatos. Entonces, ¿por qué se están peleando en el Congreso? Aquí existe una gran tensión política. Para la audiencia, esta parte es fundamental, porque explica, literalmente, el estire y afloja en la Cámara de Diputados. Aunque hay partidos políticos que son aliados, pues genera alguna incomodidad. Son aliados incondicionales, por ejemplo, de Morena, el Partido Verde y también el PT. A estos partidos no les conviene del todo desaparecer o reducir las listas de representación proporcional tradicionales. Los partidos medianos o pequeños dependen de las listas cerradas para asegurar que sus figuras clave entren al Congreso. Sin ellas, corren el riesgo de perder peso político frente al partido dominante. También se da una advertencia importante en la cuestión académica por parte de investigadores del Instituto de Investigaciones Jurídicas de la UNAM. Advierten que un recorte presupuestal del 25% al INE, sumado a exigirle resultados en la misma noche y fiscalización en tiempo real, puede sobrecargar la capacidad técnica del árbitro electoral. Además, eliminar la representación proporcional pura en el Senado atenta contra el
3: pluralismo democrático.
1: Analicemos la parte legal de esta iniciativa de reforma electoral. El artículo 54 constitucional establece límites estrictos a la sobrerrepresentación. Esto significa que ningún partido puede tener un porcentaje de curules que exceda en 8 puntos su porcentaje de votación nacional. Esto para garantizar la presencia de las minorías. Al eliminar la lista nacional de 32 senadores plurinominales y restringir las listas tradicionales en diputados, se rompe la proporcionalidad pura. Una mayoría relativa, con votación cercana al 50%, podría controlar hasta el 75% u 80% de la representación parlamentaria, dejando a casi la mitad del electorado sin un contrapeso efectivo en el Congreso. Constitucionalmente, el Instituto Nacional Electoral goza de autonomía en su funcionamiento e independencia en sus decisiones. respaldado por una estructura profesional permanente, que es el Servicio Profesional Electoral Nacional. El recorte presupuestal del 25% impuesto desde la Constitución, sumado a la exigencia de realizar cómputos distritales inmediatos la misma noche de la jornada electoral, asfixia literalmente la capacidad operativa del órgano técnico. Se compromete la cadena de custodia de paquetes electorales, la capacitación de funcionarios en casillas y la fiscalización en tiempo real, contraviniendo así la garantía constitucional de contar con un árbitro dotado de recursos suficientes para asegurar comicios certeros. En cuestiones legales internacionales, el Estado mexicano tiene la obligación de aplicar el principio de progresividad, que consiste en que los derechos humanos y las garantías ciudadanas de participación no puedan ser restringidos ni tampoco reducidos una vez alcanzados. La disminución drástica de espacios de representación proporcional y la sofocación presupuestal a partidos minoritarios constituyen una medida regresiva. Se limita el derecho de la ciudadanía que vota por opciones de oposición a verse efectivamente representada en la toma de decisiones públicas. El artículo 40 constitucional define a México como una república
3: representativa,
1: democrática,
0: laica y
1: federal, mientras que el artículo 56 constitucional regula la integración del Senado con la Cámara, en donde se deposita la representación territorial de los estados en condiciones de equidad. La eliminación de la lista nacional sin una reestructuración de la fórmula federalista distorsiona el equilibrio de la Cámara Alta. Al eliminar la cuota proporcional, que atenuada las hegemonías regionales, se reduce el contrapeso en las entidades federativas con una mayor pluralidad partidista. Respecto a las cuestiones económicas propuestas en la reforma de recorte presupuestal, la Constitución ordena la equidad en el financiamiento público y en el acceso a medios de comunicación social para todos los competidores políticos. Aunque la restricción de dinero en efectivo e inteligencia artificial busca la equidad y la reducción extrema de tiempo oficial en radio y televisión de 48 a 35 minutos, favorece desproporcionadamente al partido en el gobierno, el cual mantiene una presencia mediática orgánica constante a través de la comunicación gubernamental diaria llamada La Mañanera, dejando en claro una desventaja a las plataformas opositoras para posicionar sus propuestas. Detrás de los números y las leyes,
3: ¿cuál es el impacto real e invisible para la ciudadanía?
1: Cuando una fuerza política obtiene el 50% de los votos, pero se queda con el 80% del Congreso por distorsiones en el sistema electoral, la democracia pierde su función de reflejar a la sociedad. Para el ciudadano común en México, esto se traduce en impactos tangibles en su vida cotidiana, porque las leyes y las reformas se aprueban por monopolio y no por negociación en pro del pueblo mexicano como debería de ser. Si un solo grupo político controla más de 2/3 partes del Congreso, que esto ya sería una mayoría cualificada, no necesita dialogar, escucha ni negociar con nadie más.
3: Y eso es muy peligroso.
1: Se pueden aprobar reformas constitucionales, nuevos impuestos, cambios en el sistema de pensiones o modificaciones al sistema de salud de forma acelerada. Las objeciones, propuestas de mejora o preocupaciones de la otra mitad de la población quedan completamente desestimadas. También, nuestro voto tendría una pérdida de valor real. El voto de casi la mitad de los mexicanos pierde peso proporcional en las decisiones del país. Esto significa que si tú votaste por una opción distinta a la mayoría, tu representante en el Congreso se convierte en un actor meramente decorativo. Aunque represente a millones de personas, no tendrá la fuerza numérica para frenar iniciativas dañinas ni para exigir presupuestos o recursos para la entidad federativa o municipio. Además, habría un debilitamiento de los contrapesos e impunidad en la gestión pública, aunque cabe mencionar que esto ya lo vivimos actualmente, pero con la propuesta de reforma reciente, esto sería mucho peor. No debemos de perder de vista que el Congreso tiene como función
3: constitucional
1: vigilar y auditar al Poder Ejecutivo. Cuando el mismo partido gobierna y al mismo tiempo controla abrumadoramente el Congreso, la función de fiscalización se debilita. Se vuelve mucho más difícil llamar a cuentas a funcionarios públicos, exigir transparencia en el gasto de obras gubernamentales o investigar presuntos actos de corrupción, que es justo
4: lo que estamos comenzando a vivir.
1: Entonces, cuando las minorías, que sumadas pueden ser casi el 50% del país, sienten que sus demandas no tienen cauce ni escucha en las instituciones oficiales, la política se polariza. La exigencia ciudadana deja de encauzarse a través de leyes y debates parlamentarios y se traslada a la protesta social, el litigio en tribunales o a la desconfianza generalizada hacia las instituciones democráticas. También el dilema de la capacidad del árbitro electoral. Con esta propuesta de recorte al 25% del presupuesto, el INE, mientras se le exige fiscalizar cuentas bancarias en tiempo real y dar cómputos oficiales la misma noche de la jornada electoral, no puede comprometer la calidad técnica de las elecciones. Exigirle al INE que entregue cómputos distritales oficiales en la misma noche de la jornada electoral, mientras se reduce su personal y su capacidad tecnológica, crea una presión operativa desmedida. Si el árbitro falla en entregar resultados rápidos, precisos y con respaldo legal indiscutible, se abre la puerta a que los candidatos perdedores se declaren ganadores en forma prematura. Esto genera un ambiente de confusión, polarización y tensión social que trasciende las pantallas de televisión. Por otro lado, una fiscalización acelerada conlleva un mayor riesgo de infiltración de dinero ilícito. La reforma le exige al INE auditar cuentas bancarias y operaciones financieras de miles de candidatos en tiempo real. Sin embargo, auditar el dinero en campañas requiere sistemas de inteligencia financiera de alta tecnología, personal especializado y software avanzado, insumos que cuestan dinero. Si el INE no tiene los recursos ni el personal técnico para revisar los gastos de campaña a ritmo acelerado que se les exige, se crean puntos ciegos. Esto facilita que dinero ilícito, financiamiento privado no declarado o recursos del crimen organizado fluyan hacia las campañas sin ser detectados a tiempo. Para nosotros como ciudadanos, que un candidato llegue al poder financiado por dinero ilícito significa que al asumir el cargo gobernará para responder a los compromisos
3: de quienes financiaron su campaña
1: y no para atender la seguridad, los servicios públicos o la salud de nuestras comunidades. El presupuesto del INE no es dinero para los consejeros o para la burocracia. Es la fianza de garantía que pagamos como sociedad para asegurar comicios en paz, certeros y transparentes. Recortarle la cuarta parte de sus ingresos al mismo tiempo que se le exige hacer un trabajo más complejo es como exigirle a un vehículo que corra al doble de velocidad, pero quitándole una cuarta parte del motor y del combustible. El riesgo de un colapso en el camino lo terminamos pagando todas y todos como ciudadanos. El peligro del monopolio de las grandes fuerzas políticas, los partidos más pequeños o independientes podrían quedar sofocados ante la falta de financiamiento o espacios, eliminando la diversidad a voces que enriquecen nuestra democracia. Cuando la política se convierte en el terreno exclusivo de uno o de dos grandes partidos políticos, la ciudadanía pierde la capacidad de influir verdaderamente en las decisiones públicas. La sofocación de partidos pequeños y candidaturas independientes no es un tema abstracto de siglas o prerrogativas. Afecta directamente la vida cotidiana y el bienestar de todas y todos. Las fuerzas políticas dominantes suelen centrarse en agendas generales, cálculo electoral masivo y retórica gubernamental. Por el contrario, los partidos pequeños y los independientes han funcionado históricamente como catalizadores de temas específicos que son importantes como derechos de las minorías, movilidad sustentable, protección ambiental estricta, salud mental, etcétera, etcétera. Si las alternativas pequeñas se sofocan por falta de financiamiento o espacios mediáticos, esas causas quedan fuera del debate legislativo y del presupuesto público. Para una familia que lucha con la atención de una enfermedad grave, por ejemplo, o por la defensa de sus derechos o por cualquier cosa, la falta de diversidad partidista implicaría que nadie llevaría su voz al máximo tribunal del Estado mexicano. Un sistema democrático sano requiere matices. Al ahogar las opciones inmediatas al abanico político, se reduce a una dinámica binaria. ¿Estás con el grupo en el poder o estás con el bloque de oposición tradicional? No hay más. Y esto impacta nuestras vidas de manera directa. Se rompe la libertad de elección del electorado si no te identificas con la gestión de gobierno en turno, pero tampoco respaldas a la oposición histórica debido a sus pasados desaciertos, pues te quedas sin una tercera o sin una cuarta opción real. Esto provoca desencanto cívico, fomenta el abstencionismo con la trillada y dañina frase ¿para qué voto si todo siempre es lo mismo? Y cancela la posibilidad de que emerjan nuevos liderazgos jóvenes o ciudadanos desde las regiones.
0: Las mayorías se comportan como monopolios.
1: Todos sabemos que en la economía, cuando una sola empresa controla todo el mercado, los precios suben y la calidad del servicio baja. ¿Por qué? Porque no hay competencia. En la política ocurre exactamente lo mismo. Sin fuerzas pequeñas o independientes que fiscalicen, cuestionen y compitan por los votos en los distritos, los partidos gigantes pierden el incentivo de renovarse o de rendir cuentas. Cuando una fuerza política sabe que no tiene competidores emergentes que puedan arrebatarle el poder, disminuye la calidad de sus propuestas públicas y también la atención a todas las demandas locales. Los problemas prioritarios de nuestras colonias, municipios o entidades federativas, como cuestiones de seguridad pública, falta de agua, cuestiones de transporte, corren el riesgo de ser atendidos con burocracia e indiferencia, sabiendo que la ciudadanía no tiene alternativas viables a dónde mudar su voto. La diversidad de voces políticas es literalmente el seguro de vida de la representación ciudadana. Sofocar a las fuerzas pequeñas e independientes equivale a cerrar puertas de acceso a la boleta electoral. Para las familias mexicanas, esto se traduce en menos alternativas para elegir, el abandono de las causas locales más sensibles y la consolidación de un monopolio político donde las cúpulas deciden por todos, sin contrapesos y sin competencia real. La gran lección de hoy es que una política pública o una reforma electoral no debe medirse únicamente por cuánto dinero ahorra en el corto plazo, sino por cuánto fortalece el tejido democrático, la paz social y la voz de todas y todos a largo plazo. La austeridad es indispensable, pero nunca a costa de la equidad en la contienda o la libertad ciudadana. Les agradezco profundamente haberme acompañado en esta emisión. Nos escuchamos la próxima semana para seguir analizando la agenda pública de manera clara, cercana y profesional. Esto fue
3: Públicamente,
1: lo legal y lo público en claro. Excelente día.
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3: ¿Qué tal? Muy buenas noches. Bienvenidas y bienvenidos a una nueva emisión de Derechos en Acción. Soy Alex Amarripa y me da mucho gusto acompañarles nuevamente en este espacio dedicado a conversar sobre los derechos humanos, los problemas públicos y sobre todo las acciones que podemos emprender para construir una sociedad más justa. Nos escuchan a través de Radio Ibero León, donde no todo está dicho. Hoy vamos a hablar de un tema complejo, sensible y que exige una conversación seria: el feminicidio. La violencia contra las mujeres continúa siendo uno de los grandes desafíos para la protección de los derechos humanos. Y su expresión más extrema, el feminicidio, nos obliga a preguntarnos no solamente cómo sancionamos estos delitos, sino qué estamos haciendo para prevenirlos, investigarlos adecuadamente, garantizar justicia y acompañar a las víctimas y sus familias. En México, se encuentra en discusión una iniciativa para establecer un marco general en materia de feminicidio, con la intención de homologar criterios en todo el país y fortalecer la prevención, investigación, sanción y reparación del daño. Esto abre una discusión especialmente relevante. ¿Realmente qué cambiaría con esta legislación? ¿Qué implicaciones tendría para los estados? ¿Qué tendría que hacer en particular Guanajuato? Y sobre todo, ¿una nueva ley puede realmente contribuir a garantizar el derecho de las mujeres a una vida libre de violencia? Para esta conversación nos acompaña Francisco Javier Estrada Domínguez. Francisco Javier es abogado y legislador guanajuatense, integrante de la 66ª legislatura de la Cámara de Diputados. Fue electo por el principio de mayoría relativa en el Distrito 4 de Guanajuato. Es licenciado en Derecho por la Universidad Autónoma de San Luis Potosí y cuenta con formación en litigación dentro del sistema penal acusatorio. Su trayectoria comprende el ejercicio profesional del derecho y diferentes responsabilidades en los ámbitos municipal, agrario, judicial y legislativo. Francisco, bienvenido a tu casa, Derechos en Acción. Muchas gracias por aceptar la invitación.
5: No, gracias a ti, Alex, por este espacio. Hoy vamos a comentar un poquito sobre esta iniciativa que se encuentra actualmente en comisiones. Es muy importante, vamos arrancando nosotros periodo. Es parte de la agenda legislativa que estaremos discutiendo en este periodo que inicia, en este último año de la legislatura. Y es muy interesante el tema y aparte, pues necesario. Esta ley general, iniciativa todavía aún, pues surge a consecuencia de la reforma constitucional que nosotros aprobamos en meses pasados para dotar al Congreso de atribuciones para expedir una ley general en materia de feminicidio.
3: Bueno, para empezar la conversación, me gustaría que nos platicaras, derivado de esta experiencia que has tenido en el Congreso Federal, y bueno, que viene de esta reforma constitucional, ¿cuáles han sido o cuáles fueron como las necesidades o los retos que identificaron para la reforma constitucional y ahora para el análisis de esta ley que puede enfrentar el Estado mexicano frente a este problema?
5: Hay muchísimos datos. Pues primero es la gran variedad de leyes que tenemos en los estados y no todas están homologadas. Hay una problemática tremenda. O sea, yo te diría que cada código pues tiene sus particularidades dependiendo de cada estado. Y hay situaciones que rebasan más allá pues el tema, yo diría hasta de justicia. Por ejemplo, ahí está, hay la mitad de los estados de México consideran todavía la prescripción de este terrible delito. Y algunos estados, afortunadamente como Guanajuato, pues ya no, no hay la prescripción de este tipo de delitos. Entonces sí es muy importante homologar los criterios en base también a recomendaciones y, por qué no decirlo, también que se han dado al Estado mexicano.
3: Ok, entonces digamos que esta diversidad ha hecho como complicado esta, el que se puedan homologar, identificar, generar protocolos, el que tengamos, para que nos quede claro para nuestros alumnos, el que tengamos el delito homologado y que todas las legislaciones se rijan bajo un mismo ordenamiento, ¿cuál sería este beneficio o cómo o por qué sería como una mejora a lo que tenemos el día de hoy?
5: Primero es que también se rompe con el criterio nada más de hasta que se dé el hecho ilícito, el delito, imputar, ¿no? También es preventiva. Uh-huh. Y va a implicar el trabajo coordinado de los tres órdenes de gobierno. Incluso ahorita vamos a platicar un poquito más. Se va hasta el ámbito civil, ¿eh? Hasta el ámbito civil se va este tema, porque actualmente la regulación actual que tenemos en los códigos penales de los estados son dos o tres artículos que regulan el delito de feminicidio. Y ya. Uh-huh. No pasa, no tiene el mayor.
3: Qué bueno que tocas este tema, Francisco. En este sentido, ¿qué abarcaría una ley general de feminicidio? A lo mejor para empezar a entender la magnitud del cambio, ¿qué es lo que se propone o qué es lo que se está analizando que abarque esta ley general?
5: Primero, se va a partir de que cualquier muerte violenta de mujer se investigue como feminicidio. Antes no pasaba eso. O sea, hay cifra negra que esconde esta realidad. Entonces, ahorita los protocolos, la Fiscalía General de la República va a tener que emitir un protocolo de actuación, un protocolo que tendrá que compartir con los estados, okay, para que se investigue este delito con esta característica muy particular. No solamente es aumento de penas, que sí incrementan la pena, ¿eh?
3: A ver, para antes de pasar al tema. A ver, uno de los principales cambios es de que se homologa este tratamiento, ¿no?
5: Sí.
3: Y esta homologación, ¿qué es lo que ocasionaría? A lo mejor que una persona que trabaja de Ministerio Público en cualquier parte del país tendría que ceñirse. No tendríamos que estar esperando a que cada legislación nos marcara tiempos o características particulares y empezara a activar este tipo de protocolos. Porque, bueno, se trata de delitos que pues regularmente tienen una situación muy compleja, ¿no? O sea, alrededor, sí, de un feminicidio hay muchas situaciones y que a lo mejor para activar todo esto, antes pues os hacían esperar. Ayer, de hecho, traíamos una entrevista la semana pasada de que muchas de las veces los hacían esperar o que el Ministerio Público no actuaba hasta que su legislación se lo permitiera o hasta que encontrara ciertos elementos, ¿no? Entonces, uno de estos primeros cambios que podemos como incluir es esta parte, ¿no? Todas las fiscalías de todos los ministerios públicos del país tendrían que actuar en igualdad de condiciones, ¿no? Cuando se suceda una iniciativa, un homicidio con ciertas características, ya sería clasificado. Porque inclusive una de las quejas que había de los grupos feministas, pues es esto, ¿no? Que muchas veces los ministerios públicos se tardan en clasificarlo o hay fiscalías que no lo reportan como feminicidio cuando sí lo debieron de haber reportado porque tenía características que ellos consideraban que no era parte, que no activaban estos protocolos. Entonces, digamos, este primer cambio que nos platicas tiene esa gran importancia, sí, ¿no? En este sentido, ¿qué otros elementos propone esta iniciativa? Digo, este fue uno, pero ¿qué más nos podría decir?
5: La prevención.
3: Ok.
5: O sea, es un tema muy importante porque no solamente se trata de castigar ya cuando pasa el hecho. No, es una normativa que es preventiva y también va a articular todo lo que hay alrededor de un hecho delictuoso como es el feminicidio. O sea, mensajes, si hubo denuncias, si había incluso hasta pues otro tipo de violencia. O sea, hay que recordar todavía aquí en México lo que tenemos. O sea, de acuerdo a las encuestas que se han levantado, todavía más del 70% de las mujeres sufren algún tipo de violencias. Entonces, en ese sentido, esta ley también va a enriquecer este tema. Ya no solamente nos vamos a quedar con la pura información que se recaben en las fiscalías. Incluso las mismas fiscalías, los ministerios públicos tendrán la obligación de recabar todos estos medios de prueba.
3: Ok, entonces, otra de las cuestiones que se prevé también es como este análisis de contexto, que no sea
5: correcto,
3: a lo mejor por tratar de ocultar alguna cifra, que sí, algún ministerio público, disculpen la expresión, no se haga la vista gorda, sino que realmente active estas situaciones y que genere estos protocolos. El hecho de que sea una ley general, esa es una pregunta de más derivada de tu trabajo. ¿Qué implica? ¿Cuál es la diferencia a lo mejor con una ley ordinaria o con una ley federal? ¿Qué implica esta idea de que sea una ley general la que se está planteando?
5: Es obligatoria para todos los estados, para los tres órdenes de gobierno. Van a tener que actualizar. También hay ese, en el transitorio viene un término para que ellos actualicen su marco normativo en los estados, todo. Y también esta ley, una vez que apruebe, pues va a abrogar, va a dejar sin efecto las disposiciones que se encuentren actualmente vigentes en los estados. Y también, como toda ley que va, también lleva un transitorio para los que están en trámite, ¿no?
3: Entonces, ya los estados no podrían en este sentido hacer sus propias leyes, no, o hacer algún no tipo. Ya todo tendría que ceñirse en base a lo que se genere en esta nueva ley general, ¿no?
5: Sí, haga de cuenta que lo que está actualmente en los códigos penales va a pasar a, lo va a sustituir la ley general. ¿Sí?
3: Y particularmente va a adicionar algunas cosas que a lo mejor esas son de las cosas que el día de hoy no existen, actividades de prevención, como estas que nos mencionaba. No se trata nada más de quitar los tipos penales y meterlos en una ley, sino genera todo un nuevo tratamiento del problema. ¿Qué otras novedades en cuanto al tratamiento del problema podríamos encontrar en este proyecto que se está discutiendo?
5: Pues tienen que estar muy bien capacitados. Las fiscalías de los estados tienen que tener agencias o ministerios públicos especializados para que realicen como se debe este tipo de investigaciones. Es eso en cuanto a las fiscalías y muchas más. Ahorita estamos hablando de manera general. Uh-huh. Hay muchos aspectos que se tienen que mejorar en el sistema también de justicia. Y también llega, incluso se va a generar un padrón nacional de los que quedan, de los hijos, de las hijas que quedan en orfandad a consecuencia de un feminicidio. ¿Y hasta dónde llega esta ley? O sea, las personas que quedan en esta situación, uh-huh, tendrán prioridad de ser atendidos con los programas sociales. Eso es bien importante. Okay. Ahorita no se ve eso, nada. Al contrario, se revictimizan, muchas cosas que suceden ahí. Entonces, ya tenemos la vertiente de programas sociales que también va a atender esa realidad. Se tiene que hacer un registro nacional, padrón nacional de personas en orfandad a consecuencia de feminicidios.
3: Atendiendo un poquito a esto que comentas, ¿cómo ha sido este proceso legislativo, ¿no? O sea, creo que el tema es un tema complejo, técnico de tratar.
5: Sí.
3: ¿Cómo ha sido o cómo se ha llevado a cabo? Porque pues me imagino que también hay resistencias, también
5: Yo creo que este es un tema donde todas las fuerzas políticas pues están más allá de la cuestión a veces que tienen con sus partidos, ¿no? Uh-huh. O sea, yo creo que este es un tema que nos despoja de eso. Uh-huh. O sea, yo no veo a otros partidos votando en contra de estos temas. Tal vez se puedan hacerse algunas mejoras, uh-huh, ¿sí? Pero yo no veo alguna oposición que diga, no, vamos a dejarlo igual porque es lo que está funcionando, ¿no? Pues tenemos una realidad, tenemos un tema pues muy lacerante para nuestro país. Las cifras que se ven todavía a nivel país pues son muy lastimosas. Entonces yo creo que yo tengo la esperanza, la fe de que los partidos pues se sumen, ¿sí? Se sumen a esta iniciativa, que no, yo no veo un tema de discordia de los partidos. Yo creo que va a avanzar correctamente esta ley general porque es necesario.
3: En una de las características que tienen precisamente una de las descripciones de los tipos de feminicidio que existen actualmente son estas razones de género, ¿no? Es como una especie de listado en donde se dice cuando un homicidio, digo, no es lo mismo cuando, no sé, asesinan a alguien por robarle una cartera que una situación de feminicidio. Del contenido que tiene estas razones de género, ¿nos podrías comentar algunas de las causales o cuáles son las causales que se están previendo?
5: Algunas causales novedosas, por ejemplo, es los que están en situación de pasos y migrantes por nuestro territorio nacional, mujeres que vienen de otros países, de aquí mismo de México. Esa va a ser una también una causal. El tema de las minorías, de afrodescendientes, afroamericanas. Entonces, esas son causales muy novedosas que no estaban previstas y, por supuesto, todas las demás que ya conocemos. El tema de cualquier relación de trabajo, sentimental, estén casados, no estén casados. Y lo que me gusta es que se cambia el criterio. O sea, toda muerte violenta se tiene que investigar con este protocolo.
3: Sí, sí. A lo mejor, como dices, como comentabas al inicio de la charla, este había sido uno de los grandes problemas, ¿no? Que estas causas de este listado de razones de género, pues de repente había causales que no aparecían en ciertas legislaciones, había causales que aparecían con una redacción hasta distinta y que hacía que también las fiscalías actuaran de manera pues diversa. Y ahora con esto que mencionas y con estas nuevas causales, podría, y esta es a lo mejor una pregunta que a lo mejor, pues digo, desde el legislativo puede ser muy complicado visualizarlo, pero al momento de la implementación, ¿cómo se tiene previsto, o no sé si el legislador ha previsto algo sobre cómo va a ser esta aplicación para que a lo mejor estados que no tenían este tipo de causales o demás realicen su labor? ¿Se está previendo algún tipo de capacitación, programas, o simple y sencillamente se está dejando a que gradualmente cada fiscalía y cada estado haga lo suyo?
5: Cuando entra en vigor cualquier norma, pues tampoco son de manera mágica que se vaya a dar las cosas. Aquí tiene que haber una colaboración de los tres órdenes de gobierno, tienen que destinarse recursos, capacitaciones, crearse estas instancias especializadas. Va a ser gradual, o sea, van a tener un año, por ejemplo, los estados para que actualicen su, homologuen su marco normativo en materia penal. Se tiene que seguir fortaleciendo. Yo creo que esto no termina solamente con la pura expedición de la nueva ley general que se está proponiendo.
3: En materia ya, digamos, de reparación, nos comentabas que va a existir este registro, ¿no?, de personas. ¿Qué otras sanciones se prevén como de apoyo a los familiares de las víctimas? Hemos escuchado casos muy complejos. ¿Qué acciones, a lo mejor, concretas de reparación se prevén en la norma?
5: Primero también lleva el tema de la reparación integral del daño, entre comillas, porque sabemos que un hecho de estos, pues no hay forma. Pero está el tema de la reparación del daño, y también en aquellos casos donde exista algún vínculo familiar, las personas agresoras pues no tienen absolutamente ningún derecho a los bienes que haya dejado la persona, porque también pasaba eso. Entonces no tienen ya forma de poder decir voy a ir a la herencia, a los derechos sucesorios. Por eso comentábamos al principio que esto trasciende hasta el ámbito también patrimonial. O sea, también afecta. ¿Cuántas veces no hemos sabido que son asesinadas por la cuestión de los bienes? ¿Sí? O la cuestión de un menor de quedarse en representación también, o sea, también implica que no va a tener ya la posibilidad de pelear una tutela, una cuidado de un menor. Todo el tema de menores ya no van a tener las personas agresoras de la posibilidad. Se les sanciona eso también.
6: Y bueno, ahora, en relación con los cambios institucionales, o sea, se crean fiscalías especializadas, ¿cómo va a ser como esta, o cuáles tendrían que ser estas características de lo que se espera? Como bien lo dices, pues eso va a ser gradual y va a depender mucho también de las entidades federativas, ¿no? Pero, ¿qué características se le están dotando o qué, perdón que lo diga así, pero qué nuevos dientes, qué nuevas herramientas se le están dotando a estas unidades para que pueda hacer bien su trabajo más eficiente?
5: Tienen que estar muy especializados, capacitados en el tema de todo lo que tiene que ver con derechos humanos, los protocolos de actuación que tienen que llevar a cabo. Tienen que ser fiscalías muy especializadas. Y también, pues claro, también van a incurrir en responsabilidad si no hacen su correcto. Sí, sí.
6: Ahora, como bien lo decías, una ley general tiene sus características desde que es obligatoria para todas las entidades. Los municipios, que a lo mejor el día de hoy no intervienen tanto en los procesos penales, pero sí tienen a su cargo funciones de seguridad. A lo mejor son los primeros, cuando existe un episodio de violencia familiar, son los primeros que les llaman y demás. ¿Hay algún apartado, alguna consideración para los municipios?
5: Sí.
6: En atención con este fenómeno?
5: Y hay mucha responsabilidad también de los municipios y de los estados. Por ejemplo, sí, como lo comentas, Alex, o sea, generalmente el municipio a veces es el primer respondiente. Entonces, ellos tienen la obligación, por ejemplo, cuando hay menores, de activar su protocolo de actuación para el resguardo de menores. Los municipios también tienen a su cargo los SPINA, si no me equivoco, algo así, que tiene que ver con
6: protección de niños y niñas.
5: Sí, pues también tienen que reforzar esa área y van a tener la responsabilidad de lo que estamos ahorita nosotros comentando. O sea, ahí se tiene que cruzar esa información de los padrones de orfandad también hasta los municipios, los DIFs. Todo tienen que trabajar muy coordinadamente los municipios. Sí hay responsabilidad para los municipios, sí hay muchas responsabilidades en la ley general.
6: Sí, sí van a poder ser como actuantes, ¿no? Porque
5: sí,
6: a lo mejor el día de hoy, bueno, yo trabajé en un municipio hace algunos años, y yo recuerdo mucho que una de las directoras, la directora del Instituto de las Mujeres en ese entonces, yo estaba encargado del área de reglamentos municipales, decía: Alejandro, tenemos que hacer algo porque conmigo llegan señoras que fueron golpeadas por su esposo y les pretendemos, pues les prestan contención, apoyo y demás, y las dejamos ir, o sea, porque pues nosotros tenemos esas atribuciones limitadas. Y la siguiente noticia que tengo es su mamá buscándola, porque muchas veces pues llegaban, había sucedido en esos momentos situaciones muy lamentables en el municipio, y decía: ¿qué podemos hacer desde el municipio? O sea, era una inquietud legítima. Yo, y hasta la fecha, la directora me la compartió, y hasta la fecha ha sido de los temas que sigo teniendo pendientes, ¿no? Y que lo veo, por eso me hace mucho sentido con esto que estamos platicando, de que sí es una realidad, ¿no? De repente los municipios pues son los que conocen desde la policía municipal, desde el 911, que son estos mecanismos que tiene el ciudadano, ahora sí que el ciudadano de a pie, para poder acceder a la justicia, y que muchas veces los municipios pues se veían imposibilitados, porque pues ellos pocas veces podían dictar como una orden de protección o tenían elementos para generar un resguardo o cosas de ese tipo, ¿no? Hemos ido avanzando, pero creo que sí es importante, y por eso la pregunta específica era para los municipios, que se les empiece a dotar de estas atribuciones, pues para que puedan ser, además de primer respondiente como custodio, pues que también pudieran tener otro tipo de acciones para sobrellevar el problema, ¿no? Porque creo que ese es uno de los pendientes que traen.
5: Sí, sí considera la intervención de los municipios. Yo creo que es la parte que enriquece mucho también esta ley. Y si no se involucra el municipio también sería muy complicado, ¿eh? Porque son los más próximos, son los que están ahí.
6: Son los que están en
5: Son las primeras autoridades, son los de los delegados hasta en comunidades. Cada municipio tiene sus delegados en comunidades, que son los representantes de los cabildos en comunidades. Entonces, sí hay responsabilidad para los municipios, si vienen atribuciones, si viene la forma de cómo tienen que colaborar, porque la ley no distingue, si los tres órdenes de gobierno se tienen que coordinar. Las policías se tienen que capacitar en el tema de estos protocolos también, las corporaciones municipales. Entonces es muy interesante la intervención que tendrán los municipios en esta nueva ley general.
6: Y ahora, en concreto, ahora sí como visualizando Guanajuato, ¿no? Yo sé, bueno, eres legislador federal, sí, pero al final del día pues vives en Guanajuato, representas a Guanajuato. Sí. ¿Cuál crees que sea como... o qué podamos esperar de cambios en nuestra entidad en particular en relación con esta nueva ley?
5: Sí, Guanajuato ha dado algún avance en el tema del feminicidio, por ejemplo, lo que comentábamos, o sea que aquí la prescripción en ese sentido sí ha avanzado, no ya no opera. Con esta nueva ley pues tendrá también que actualizar y pues aplicarse un poquito más en el tema, ¿no? O mucho. Todavía Guanajuato pues tiene cifras todavía preocupantes en este tema. Yo algún tiempo estuve en un juzgado. Uh-huh. Por ahí llevamos nosotros un registro, un libro de delitos relacionados con mujeres. Entonces, yo creo que ya se había avanzado. Se va a tener, la fiscalía, los tribunales también ya habían avanzado en ese sentido, pero yo creo que esto viene a fortalecer aún más el tema de lo que ya se estaba haciendo bien aquí en Guanajuato. Es un tema todavía preocupante por el tema de violencias que tenemos todavía. Va a ayudar esta nueva ley.
6: ¿Qué otras acciones crees que podría o que tendrían que contemplarse, ¿no? Porque también ha pasado que de repente hay reformas legislativas, pero no vienen acompañados, no sé, de aumentos presupuestales o de aumento de programas. Y que pues al final dices, pues bueno, sí, tenemos la ley, pero a veces que no hay recursos para ejecutarla, ¿no? En atención al proyecto que ya conoces, ¿qué otras acciones tendríamos que empezar a hacer adicionalmente a la ley, a las fiscalías y a la organización institucional como para poder dar cabida a toda esta serie de oportunidades que nos presenta como este nuevo, pues yo sí quiero decirlo como un nuevo paradigma, ¿no? Porque sí se trata de cambiar una visión de todo para que podamos hacerlo. No sé si sea necesario, pues... digo, los recursos siempre van a ser limitados, pero a lo mejor decir, pues vamos a necesitar intervenir en refugios, en... ¿cuál crees que podrían ser como las principales acciones que se tendrían que hacer para aplicar adecuadamente esta norma?
5: Sí, viene el tema de... son especies de refugio, pero para mujeres. O sea, a nivel federal viene el tema, y aquí en el estado ya hay varios. Tiene que pues haber más recursos, más difusión, conocerse qué es lo que ahí se dice, dar todo este acompañamiento, ¿no? Porque también esta ley lo que prevé mucho es la prevención, no solamente el castigo ya cuando suceden las cosas, lo que trata es de prevenir, de erradicar o de llevar al mínimo esta situación. Entonces, sí se va a requerir recurso, estos centros libres, estas casas y... esa coordinación, federación, estado y municipio, yo creo que es fundamental para que el tema avance. Comentamos también un poquito, o sea, programas sociales también tiene que redirigirse, o sea, lo que comentamos, o sea, el tema de cuando ya hay víctimas, que sean los primeros que estén ahí en recibir esos programas sociales también, pues es fundamental.
6: En este sentido, ya propiamente de tu trabajo como legislador, ¿cómo vamos? ¿Cuándo podríamos decir que puede salir? ¿Cómo va el proceso formal legislativo pues para este proyecto?
5: El proceso formal, esta iniciativa la formula, la presenta el Poder Ejecutivo, la presenta en el periodo de receso, va a la permanente, se presenta en la permanente. Se turna, va a comenzar por la Cámara de Origen va a ser la Cámara de Senadores. Ahí ya se presentó, está turnada acá a comisiones. Entonces se tiene que dictaminar en senadores y luego pasa a Cámara de Diputados, aprobarse en Cámara de Diputados y ya. Ese es el procedimiento legislativo que le corresponde.
6: ¿Cuánto tiempo estaríamos hablando en este periodo? ¿Es iniciativa permanente?
5: Sí, no, este periodo, todos los periodos son muy cortos, ¿eh? Sí, el tiempo no rinde. Sí, realmente el universo de iniciativas es tremendo y lo que se alcanza a procesar al interior ya del pleno es muy poco. Este tema nosotros nos lo plantearon ya en la plenaria que tuvimos hace algunos días. Este tema es prioritario por la situación que tenemos. Generalmente hemos estado sacando todos los temas que se nos plantean en las plenarias, ¿eh? Si dicen van 18 iniciativas, todas esas tienen que salir. Esta es una, tiene que pasar antes de que termine este periodo, o sea, antes de diciembre.
6: En este tipo de procesos, ¿hay alguna especie de consulta o dónde podríamos, no sé, los ciudadanos, el conocer el proyecto, hacer aportaciones, hacen foros? ¿Cómo es un proceso legislativo federal?
5: Esa es la pregunta. Esta iniciativa no salió de un día para otro, o sea, tiene tiempo trabajándose. De hecho, ha sido materia de las mañaneras de la presidenta, en gobernación. Han estado haciendo consultas, foros con colectivos de mujeres. También se a nivel nacional y a nivel internacional, porque también se ha traído esa experiencia a nivel internacional, Latinoamérica, recomendaciones de derechos humanos que tiene el Estado mexicano, también de por qué no se investigaba situaciones que han pasado muy desafortunadas aquí en México. Entonces, todas esas recomendaciones las considera esta nueva ley general. Entonces, es un proyecto enriquecido. Está terminado, todavía puede llevar algunas modificaciones. En lo particular, ahorita el Senado está realizando algunos foros. Yo espero que cuando llegue a la Cámara de Diputados también se haga lo propio. Pero ya la iniciativa en sí ya lleva mucho trabajo, pues,
6: desde el Ejecutivo.
5: Sí, no fue una iniciativa que se haya hecho nada más así en privadito. Está muy trabajada con colectivos, recuperando esas observaciones que tiene el Estado mexicano y también criterios hasta de la Suprema Corte, porque la Suprema Corte, cuando ha habido lagunas, ha ido más allá, entonces también trae ese enriquecimiento de que ha dado la Suprema Corte aquí en México.
6: Ok, entonces podemos esperar que al final de todo este proceso pues se vea muy fortalecido, ¿no? Además de lo que ya se ha visto, ya se podría hacer, ¿no? Ahora, al margen de esta iniciativa que ya nos has platicado, en materia del proyecto o del problema de violencia de género contra las mujeres, ¿qué otros pendientes visualizas como legislador, como enterado de estos temas que tendríamos que empezar a discutir, ¿no? O sea, a lo mejor como ya futureando un poquito sobre tu labor legislativa, ¿qué otros pendientes crees, independientemente de este que ya va avanzando, que tengamos pendiente en ese tema, ¿no? En este tema de igualdad sustantiva hacia las mujeres, a lo mejor no nada más en temas de violencia, sino ¿qué otros pendientes visualizas en este tema de la igualdad sustantiva entre mujeres?
5: Hay muchos temas. Por ejemplo, uno de los pendientes que todavía quedan, por ejemplo, es el tema de comunidades agrarias, el tema de mujeres, el tema... Todavía hay mucha... ahora sí, distancia de lo que es un ejidatario y una ejidataria. Y hay mucho rezago.
6: ¿Cómo? Digo, yo sé que eres experto en esos temas. ¿Qué problemas hay? A lo mejor platícanoslos para que podamos nuestros alumnos tener

0: este tema también de violencias también se vive en el campo. Sí, nosotros que andamos caminando, ajá, conocemos,
1: sí, por eso
0: cada historia, y me llamaba la atención, por ejemplo, ajá, de cómo hay personas todavía que incluso ya tienen hasta cierta distancia de su pareja, pero nada más la quieren para que les lave la ropa, para que les tenga ahí los alimentos, y nada más para eso, ajá. O sea, que les atienda todo lo que tiene que ser ahí en la casa. O sea, como pues, trabajadora doméstica, pero sin pago, gratis. Y si te rebalas, una golpiza. Entonces, todavía tenemos esas cosas pendientes.
1: O sea, por ejemplo, ahorita que lo mencionas, no hemos logrado pues que las mujeres en el campo tuvieran esta, pues no sé si llamarlo autonomía. Todavía depende mucho en estos casos como que nos mencionan, ¿no? De que es el marido el que toma las decisiones, es el marido el que les dice si van o no van, aunque formalmente pudieran estar en un registro,
0: sí,
1: pues no necesariamente ejercen.
0: Si no vas a la asamblea decisión, porque hay puros hombres ahí.
1: Ajá, o sea, digo, okay.
0: Sí ha estado avanzando,
1: o sea,
0: es un tema,
1: o sea, digo, es un tema que a lo mejor para muchos de nuestros alumnos pues nos es alejado y no traemos, por eso era importante el preguntarte, porque pues a lo mejor nuestros alumnos están muy familiarizados con este tipo de...
0: Y aparte tenemos que avanzar aquí, miren, por ejemplo aquí en el estado de Guanajuato, lo último que se ha estado dando a conocer, las violencias también en las propias escuelas, okay. O sea, y el porcentaje que realmente se llega a sancionar es mínimo. O sea, ¿dónde están los protocolos en las mismas instituciones educativas? O sea, tenemos mucho que trabajar todavía, ¿no?
1: Sí, inclusive...
0: Incluso a las personas que pasan por esta situación es más fácil que ella las cambien al agresor. Y eso y lo hemos visto en las diferentes también dependencias de gobierno, en escuelas.
1: No, sí, bueno, precisamente hace unos días presentamos... Me tocó participar en un manual precisamente de perspectiva de género en procedimientos administrativos. Y una de las premisas de las cuales partíamos era que con estos índices, las encuestas nos indican que el 70% de nuestras mujeres ha sufrido un episodio de violencia en el último año. Y si revisamos las estadísticas oficiales que tiene la fiscalía, los órganos internos de control, no hay sanciones por este tipo de conductas.
0: Han prescrito las administrativas.
1: Ajá, o sea, no, pero deja que hayan prescrito. O sea, no hay.
0: No hay protocolo.
1: No llegan. O sea, por ejemplo, a nosotros nos tocó, y fue un análisis cuando yo empecé a trabajar, porque bueno, es parte de un trabajo de investigación que estamos desarrollando. Tenemos de repente que saca un periódico que dice, no, pues hay 40 denuncias de violencia de género en tal organismo, ¿no? Que 30 en tal municipio, ¿no? Nos vamos a las sentencias de sala especializada, que es las que resuelven los conflictos graves. Del 2018 al 2025 no hay ni una sola sentencia en donde se mencione una condición de violencia de género. No había todavía el tipo administrativo, que se acaba de surgir en noviembre del año pasado, pero en ninguna de las sentencias donde se haya resuelto, ya no digamos condenado, donde se haya resuelto, en ninguna se señala. Entonces, la pregunta era, o sea, si tenemos estos inicios de que están registrados, están, pero no hay ni una sentencia, ¿en dónde están esos casos? Esa es como la gran pregunta que nos surge, y por lo cual se surgió el proyecto del manual, porque precisamente no había, en algún momento se pierde, o sea, o no se denuncian, o no se investigan bien, o se prescriben.
0: Hay un grave problema todavía en la Secretaría de Educación, sí, aquí en Guanajuato, y lo malo es que todavía no se reconoce, ¿sí? O sea, pensamos que todavía es así de... No sé, sí, mándale al jurídico, y el jurídico pues no tiene nada de este protocolo, y resulta que mejor renuncia a la persona víctima, la violentada, porque pues es imposible ya estar ahí. El tema de las prescripciones también es un tema que también se tiene que analizar aquí en Guanajuato. O sea, estamos en pañales todavía en ese tema aquí. Tenemos
1: sí,
0: mucho
1: no,
0: que platicar.
1: Creo que eso
0: y esto está relacionado porque esta ley general pues también es

0: preventiva.
1: También prevé la prevención, exacto.
0: Sí, no es solamente ya lo punitivo, ¿no? Ya la sanción. No,
1: ya digamos, la sanción es la última.
0: Sí. Situación. Y cuando pase esto, pues incluso se va a investigar si hubo alguna denuncia, si hubo alguna amenaza, si ya había sufrido algún otro tipo de violencia. Entonces, sí es muy interesante todo lo que pase en el entorno, todo lo que esté aconteciendo.
1: En términos generales, hablábamos hace un rato de... Este es un cambio de paradigma, ¿no?
0: Sí.
1: ¿Cómo nos explicarías para nuestros alumnos el antes y lo que esperamos después de esta ley? Para poder entender cuál es este cambio de visión que se va a hacer en relación, pues, aunque sea trata de feminicidio, pero creo que es un cambio de visión en el tratamiento del fenómeno de violencia contra las mujeres, ¿no?
0: Sí.
1: ¿Cómo podríamos ponerle, como para ponerlo en claro para nuestros alumnos, el antes y el después?
0: Sí, o sea, es lo que hemos estado comentando. O sea, tenemos 32 códigos penales donde hay de todo, ¿sí? Y cada estado pues también lleva pues hasta cierto avance en sus fiscalías. Entonces ahí hay una, ya de entrada hay una diferencia tremenda de un estado a otro. Ahorita se va a homologar ya el criterio, hay un solo tipo penal. Uh-huh. Aplica para todos los estados.
1: ¿Las mismas causas?
0: Las mismas causas. Viene el tema de que toda muerte violenta se va a investigar con ese carácter, como feminicidio. Y antes era al revés. ¿Sí?
1: Hasta que se encontraba algún elemento, se iniciaban los protocolos.
0: Pero también era como cuando se presenta un amparo, ¿no? En un juzgado de distrito, que lo primero que buscan es una causal para desecharlo, ¿no?
1: ¿Cómo decir?
0: Entonces, bajo esa premisa también funcionaba esto. O sea, ¿cómo encuentro una salida para que no se me clasifique así, tener mi estadística más limpia y de rendir un reporte oficial donde diga que en Guanajuato hay menos feminicidios? Ahorita va a pasar lo contrario.
1: Sí, sí, a lo mejor el aumento, pero también va a implicar que se apliquen en la investigación.
0: Va a reflejar una realidad, no es que aumente, a lo mejor va a ser igual, no menos, ojalá se reduzca.
1: Ok, pues mira, para cerrar, siempre le hacemos la última pregunta a nuestros invitados. ¿Qué es lo que podemos nosotros como comunidad Ibero aportar en el tratamiento del tema? ¿Cómo le podemos hacer? ¿Cómo podemos ayudar? ¿Qué tarea nos dejarías?
0: Ahorita, pues la tarea primero pues va a ser el seguimiento, conocer un poquito más este tema, todos los estudiantes de todas las licenciaturas, especialidades que aquí se impartan, conocer el tema. Es un tema muy interesante, muy enriquecedor, que va a dar para mucho. La ley por sí misma no va a ser magia. Tenemos que hacer ese trabajo como sociedad, como comunidad educativa, ir visibilizando más esta problemática. Tenemos mucho trabajo.
1: Pues Francisco, pues muchísimas gracias. No, agradecemos enormemente el tiempo, el espacio, el esfuerzo de venir hasta acá. Muchas gracias por acompañarnos y compartirnos estas reflexiones. Esperemos sea la primera de muchas ocasiones con otros temas,
0: claro que, sí,
1: que podamos venir a platicarlo, ¿no? Pues yo no me resta más que agradecer también a quienes nos escuchan, a quienes se tomaron el tiempo para dedicarnos este espacio. Yo soy Alex Amarripa y esto fue Derechos en Acción, una producción de Radio Ibero. Gracias por acompañarnos y recuerden que en Radio Ibero León no todo está dicho. Hasta la próxima semana. 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
1: Bienvenidos nuevamente a este subprograma claramente favorito, Sopita Instantánea. Yo soy Nao y a mi lado están...
2: Yo soy Gaby, Gaby Gil.
1: Y ahora, en un nuevo tema, ¿de qué crees que vamos a hablar, Gaby?
2: Hoy de un tema muy interesante que está ahorita por todas las redes sociales, como dice la chaviza.
1: Por todos lados, es cierto. Y esos son los microtrends que pasan muy rápido, como... Sopita Instantánea.
2: No.
1: ¡Ay, güey!
2: Perdón. No. No, Sopita Instantánea llegó para quedarse.
1: Llegó para quedarse.
2: No nos estés echando la sal diciendo que vamos a durar
1: no,
2: un poquito.
1: No, pero yo digo porque la sopita instantánea es como, o sea, literalmente la sopa instantánea es rápida.
2: Ah, ya, okay.
1: Entonces, por eso digo que estos trends pasan muy rápido.
2: Y yo, porque de hecho hay una canción de Taylor Swift que dice, voy a volver más fuerte que un tren de los noventas.

0: vivienda de León, en todas las ferias de vivienda.
1: Sí, tú vas a un tianguis y ahí hay miles, o sea.
0: En todas las expobodas y las regalan.
1: Y más fácil. Ay, pero ¿sabes algo que ha salido bueno de eso? Es que yo siento que muchos niños están empezando a hacer varias manualidades justamente para representar lo que sería un squishy. Porque yo he visto a varios niños que están saliendo como a hacer los suyos con sus manitas. Y no compran, pues, el squishy, sino...
0: Ve, eso es un uso de habilidades responsable.
1: Y porque, al final de creatividad, ajá, porque resuelves algo, quieres algo y lo haces con tus manitas.
0: Sí.
1: Entonces, está bonito, ¿no?
0: Es didáctico, es útil, te va a ayudar para cuando estés en la universidad y para que no use ChatGPT.
1: Obvio.
0: Porque te da pensamiento crítico, utilizas tu raciocinio. El clean look ya pasó de moda.
1: Sí, ya pasó. Y qué bueno.
0: Y qué bueno. Hay que tener más...
1: Espérense. No, deja tú de eso. O sea, todo el mundo sabía que el clean look era para gente que no se baña. Chicos, cada vez que vean a alguien así con gel relamido, de que con coleta...
0: ¡Qué prejuiciosa!
1: Porque... No, yo lo digo porque esa es mi táctica.
0: Ah, sí.
1: Entonces, yo soy una persona que se peina mucho y esas cosas. Y cuando lo hago es porque ese día me voy a bañar. Entonces, como el gel se queda en el pelo, pues así me baño y ya, todo listo. Entonces, cada vez que vean a alguien así con el pelo amarrado, de que con gel, que no se les mueve ni un pelo, es por eso.
0: Seguramente no se bañaron.
1: Sí, seguramente es por eso.
0: Bueno, también depende. Yo creo que depende, no hay que ser tan extremistas, pero puede ser.
1: Es una de las razones.
0: Tengan la teoría presente, no cuesta nada. Y está chistoso ver a alguien y decir, trae clean look, seguramente no se bañó.
1: Ajá, sí.
0: Pero bueno, vámonos a canción. Esta canción se llama Dancing on My Own. Es de un artista que se llama Robin. Tal vez la conozcan porque salen muchas películas, pero la más reciente provocó un trend que no le hizo daño a nadie, un baile de TikTok.
1: Los bailecitos son bonitos.
0: Los bailes de TikTok son chidos. Hagan bailes de TikTok. Está muy padre. Pero nació por la película de... A lo mejor la retomamos en toma 2, pero nació por la película de Voicemails for Isabel, que es así de dos hermanas, que esa es como la canción de ellas. Entonces bailan esa canción y tienen como una coreografía. Y nació un baile de TikTok. Así que bueno, disfrútenla. Y si se saben la coreo, pues bailenla.

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1: Bienvenidos, sopitas, sopites y sopitos de regreso. Ahora entramos a mi segunda sección favorita, que es Toma 2. Los acompaña Mía, su servidora, y
2: Eugenio.
1: Aquí estamos en camina para hablar de películas.
2: De series,
1: claro, que justamente van con el tema del que estamos hablando hoy, que son los microtrends. Básicamente, estas películas o series empezaron algún trend o incluso pudieron haber surgido de estos trends que, pues ya saben, pasan rápido, consumismo. Chicos, por favor, disfruten, sean felices, pero todo con criterio.
2: Luego, lo peor de estos trends es que mucha gente no sabe ni de dónde salen. O sea, nomás montarse por la ola porque sí. Como
1: justo
2: esta mujer de buena pasta con los de Ojitos Mentirosos.
1: Ay, no. Justo podemos empezar con Chicuarotes, Ojitos Mentirosos.
2: Es una muy buena película.
1: Es una muy buena película. Y es un tren que, les voy a ser sincera, yo también lo hice. De hecho, es una historia muy chistosa. Mamá, si estás escuchando esto, por favor, ignórame. Básicamente metí a escondidas a una amiga a mi casa cuando mi mamá no estaba. Y le dije, no, que vamos a grabar Ojitos Mentirosos. No grabamos nada. Solamente nos hicimos el maquillaje, traducción. Ella me lo hizo porque yo no sirvo para maquillarme. Y pues ya nos pintamos, grabamos un solo video. Y de ahí, pero, o sea, era un trend muy bonito. Pero por favor, infórmense, vean de dónde sale. Hay películas muy bonitas que generan trends muy lindos.
2: Y vi a mucha gente defendiendo ese trend cuando pasó La Mujer de Buena Pasta. Y toda esa gente, como que decía, pues qué bueno que estén defendiendo el trend. Pero vean la película, o sea, apoyen el cine mexicano dirigida por Gael García Bernal, mi novio. O sea, literalmente a mi novio le dicen que se parece a Gael García Bernal. Un saludo, Diego.
1: ¡Qué bonito!
2: No, pues vas, saluda a tu chicuarota.
1: A mi chicuarota, un saludo a mi preciosa Ivana, hola. Bueno, ahora pasamos a la siguiente, que también tiene que ver con maquillaje, que es justamente por Euphoria. No sé si llegaron a ver la serie, que de hecho fue muy criticada la última temporada que salió porque cambió muchísimo el estilo.
2: Sí.
1: Pero la primera temporada generó un fenómeno que fue básicamente recrear los maquillajes que salían en esta serie.
2: Que no te voy a mentir, o sea, yo de Euphoria no sé nada, jamás he visto Euphoria. Y la verdad es que no es una serie que me llame la atención, pero el maquillaje sí me parece muy bonito, porque yo sí soy una persona que, no lo crean o no, o sea, jamás vengo maquillada, pero cuando me maquillo me encanta ponerle brillitos a mi maquillaje.
1: Es que justamente Euphoria generó un cambio, o sea, literal empezó un trend, empezó una moda para que la gente empezara a experimentar con sus makeups. Entonces yo, persona que no se sabe maquillar en la vida, me he puesto 2 gotas de maquillaje 2 veces en la vida porque cada vez que me intento maquillar parezco un mapache. cuando lo veo, neta, me da fomo no saber hacer esos tipos de makeups.
2: Luego te maquillo, o no sé.
1: Claro.
2: De hecho, hay un producto que es como un spray de brillitos que se llama Euphoria. No sé cuál fue primero, si el huevo o la gallina, pero honestamente me parece un detalle interesante. Otro trend que a lo mejor hemos visto, hay un chavo que dice haciendo el emoji pop todos los días hasta conseguir novia.
1: No.
2: Y es la película de emoji. Yo creo que es una película que todo mundo odió, honestamente. Si te gusta la película de emoji, no es cierto, no te gusta. Y es este trend, el del emoji pop, creo que es lo único decente que ha salido de
1: no,
2: esa película.
1: ¿Sabes qué? Es que para regarla más a la película le salió porque yo me vi Emoji Movie. Yo soy de esas pocas personas que se vieron la película completa y me la vi varias veces porque dije, voy a criticar esta película con argumentos. Entonces, al final de la película empieza este baile del emoji pop y
2: todo el mundo a bailar el emoji pop.
1: Básicamente, era justamente lo que querían, generar un trend, y lo lograron. Y lo único que les detiene a Sony sacar una secuela de estas cosas son comentarios negativos como nosotros.
2: Y que ya pasó de moda.
1: Y que ya pasó de moda, gracias al cielo.
2: Hablando de modas, ya pasó de moda. Por eso salió esa película. De hecho, la historia de esa película es bastante interesante. Warner canceló una película de Popeye que iba a salir ese mismo año por meterle producción y meterle prisa, básicamente, a la película de Emoji. viendo que pues de repente se puso muy de moda todo el tema de los emojis en ese año que salió la película. Todo tenía estampado de emojis, todo era como con nuestros mostachos, ¿no? O sea, los emojis era como los mostachos para los millennials. Y entonces pues decidieron sacar la película de Emoji, cancelaron la película de Popeye, ya había hasta tráiler, lo pueden ver en YouTube. ¿Y todo para qué? ¿Y todo para qué? ¿Y todo para qué?
1: Ahora pasamos con la siguiente, que es algo que ha tomado fuerza últimamente, que es la película The Obsession.
2: Oh.
1: Muy buena. Y generó múltiples trends. El que más me ha topado fue el recreando justamente el maquillaje, porque el maquillaje en esa película está fuerte, está increíble, y la iluminación neta le agrega un toque. Si tienen chance, vean Obsession, neta es una muy buena película.
2: Película del año.
1: Entonces, básicamente es recreando justamente el maquillaje de Nikki, o recreando, este sí me da miedo, recreando los comportamientos de Nikki bajo el deseo de Bear. De que, why don't you love me like the feels I die? I don't know. Pero da miedo, chicos. Bueno, es el objetivo de la película, pero ese trend sí lo veo y digo, ¿qué onda?
2: Me gusta que estén de moda películas buenas, pero yo creo que muchos trends con relación a esta película rozan un poquito la línea de lo que es faltar el respeto, de lo que es no comprender el mensaje de la película, porque yo creo que eso es algo que hemos visto bastante, gente que no entiende el mensaje de la película. Si crees que Bear es la víctima, salte de aquí.
1: Sí,
2: este porfa. No es tu programa.
1: Aléjate. Porfa, cruz.
2: Y bueno, un último también relacionado como con el terror, esto es Merlina. El trend del bailecito de Merlina, seguramente ustedes lo han de recordar.
1: No, hombre, todos.
2: Acompañado con una canción, Bloody Mary, de Lady Gaga. Que de hecho la canción no sale en la serie. No tengo ni idea de dónde salió el trend del bailecito acompañado de esta canción específicamente. Porque no
1: es... Yo la vi de TikTok, probablemente.
2: Seguramente. Porque no es la canción que sale en la escena de donde sacan el baile. Pero bueno, esto es Bloody Mary de Lady Gaga.
1: Disfrútenla mucho, así como nosotros lo hacemos. Bye, bye.

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0: Bueno, estamos de regreso aquí en nuestra nueva sección. Ay, sí, súper nueva. Bueno, es la sección favorita. Y siempre decimos lo mismo, que es nuestra sección favorita. ¿Qué
2: pero por qué lo será? Es? ¿Por qué lo es?
0: Porque es muy divertido, es muy liberador quejarse. A mí sí, me encanta.
2: Así
0: es.
2: Pero fascina. Tenemos algo nuevo hoy.
0: Tenemos algo nuevo. Bueno, alguien.
2: Alguien.
0: Nosotros aquí cosificando gente.
2: Es una persona.
0: Es una persona, es un personaje muy reconocido aquí en la Ibero
2: León.
0: Muy
2: conocido.
0: Muy reconocido. Está con nosotros aquí, preséntate.
3: Hola, ¿qué tal? Yo soy Delfín y hasta hace unos instantes era un objeto.
2: No es cierto, no es cierto.
0: ¿Cómo dicen? ¿Los amigos son qué? Los peces son amigos, no comida. Los delfines son amigos, no comida.
3: No objetos.
2: No objetos.
0: Entonces, bueno, bienvenido a nuestro programa. ¿Cómo te sientes?
3: Yo estoy muy feliz, la verdad es que esta sección sí es mi favorita porque me invitaron, entonces estoy muy feliz de ser parte de Sopita, es un sueño.
0: ¿Tú eres nuestro único oyente?
2: Tal vez sí lo sea.
3: Sorpresa.
2: Ey, pero muchas gracias por acceder, tú eres nuestro primer invitado.
3: Me siento honrado, sí, de ser fan número uno.
2: Deberías.
0: Y por ser justamente nuestro primer invitado, te vamos a dar la oportunidad
2: de estar en la sección favorita. Me vas a parte iniciar primero con tu queja.
3: Mi queja. Vamos a hablar de las microtendencias.
2: Así es.
0: Qué miedo.
3: Pues yo las odio. Así, de sopetón. Gracias.
2: Tal cual. Ay. Eso era todo.
3: Lo dimos todo. No, pues la verdad es que siento que las microtendencias, pues no generan como una... O sea, vamos a dimensionar qué es una tendencia y qué es una microtendencia, ¿no? O sea, en primer lugar, para saber.
2: Claro, claro. Explícanos.
3: Ajá. Una tendencia normalmente duraba de 5 a 10 años. A un chorro, ¿no?
0: Ay, sí, viniste a soltar factos.
3: Mira, sí, aquí.
0: Claro, de
3: Chema.
0: Ok, doctora Shane.
2: Informaste.
3: Y las microtendencias duran una semana a un mes. O sea... Es exponencial, ¿saben? Uh-huh. Entonces, algo que detesto de las microtendencias es el hiperconsumismo, porque obviamente muchas de estas cosas, pues sí generan como de lo necesito, ¿no? Esta necesidad artificial que generan las redes sociales, como estos squishies que mencionaban, que de hecho un facto es que ya lo retiraron. O sea, los de ¿cómo se llaman?
0: Los dumplings.
3: Dumplings, ajá, porque tienen carceno, si no me equivoco, entonces generan cáncer.
2: Pero los piratas.
3: ¿Los piratas?
2: Sí, los piratas.
3: ¿Cómo vas a saber cuál es original?
2: Sí, lo sé.
3: Ajá, bueno, no dime.
2: No, sí.
3: Gracias, no. Me chiveo. Y también, o sea, una tendencia, lo que ayudaba era justo a reestructurar como el tejido social. O sea, era como de, bueno, estas personas se visten como yo, son parte como de este tribu, este ritual, pero ahorita ya no hay. O sea, genuinamente son microtendencias que se supone que se generan de manera orgánica en las redes sociales, cuando pues realmente sabemos que las redes sociales pues son algoritmos. Y esos algoritmos, pues, ¿quién los dirige? Pregunta del día.
0: Reflexionen,
3: sopitas. Y justamente es como decir, bueno, entonces no hay un tejido social, no hay una tribu ya, simplemente es consumismo. Y eso es lo que detesto de las microtendencias. Digo, siento que hay algunas muy divertidas, pero ¿cuántas no son de tienes que comprar esto, tienes que ser parte de esto adquiriendo esto? Entonces esa es mi molestia y las detesto. Las odio, ya dije que las odio.
2: Fíjate que no me había dado cuenta que las microtendencias siempre vienen como de tienes que comprar esto. No me había dado cuenta que, por ejemplo, las tendencias normales siempre son como bailes, lo que ya me has dicho, alguna cosa que hacer. Pero las microtendencias específicamente tienes que comprar algo para pertenecer a dentro de un ambiente.
0: Un grupo social, económico, de amigos. Es lo mismo que social.
2: Pero sí enoja, se entiende que se enoje.
3: Sí. Aparte, creo que ya ni siquiera es como parte de pertenecer. O sea, ¿quién recuerda la moda coquette? O sea, fue hace relativamente poco. O sea, ciertamente. Pero no es como un voy a pertenecer porque somos chicas coquette, ¿sabes?
0: No, y todos los nombres de los aesthetics, de que Old Academy, New Academy, Coquette. Asterix.
2: Yo no me acordaba de eso.
3: Que también, o sea, digo, no quiero sonar conspiranoico, en especial en el primer
2: día. Tú suelta la sopa.
0: Aquí todos somos conspiranoicos, no te preocupes. Ok,
3: gracias, padre, por enseñarme este camino. Pero, o sea, también dices, bueno, estas microtendencias, aparte de ser de consumo, pues también se sienten como muy de ultraderecha, ¿no? O sea, estos nombres que mencionan, o sea, como de los clean looks, el tomar matcha, no sé, cosas así, ¿sabes? O sea, que ya ni siquiera es como parte de pertenecer en un espacio físico. O sea, es como de, bueno, para la foto de alguna red social. O sea, ya solo como aparentar. O sea, como este momento de la hipermodernidad donde realmente lo que importa es la hiperrealidad. O sea, ni siquiera lo que hiciste, sino qué aparentas.
2: Muy instantáneo de tu parte.
3: Exacto, modernidad líquida.
0: Pun intended.
3: Muy sopita instantánea.
0: Yo solamente síganos en Instagram, @sopitas y bajo al aire.
2: Así es.
0: Pero ajá. Pues si se sienten muy de ultraderecha, siento que pues van de la mano con propagandas como las de las tradwives, que si pueden escuchar nuestro capítulo sobre las tradwives.
2: Todo está relacionado, ¿eh?
0: Todo se conecta.
3: Todo.
0: Entonces, bueno, creo que podemos pasar a la siguiente queja, la tuya.
2: Bueno, como ya dijeron, todo se conecta y siento que es parte de esto. Yo lo veo ahorita muy reciente, que es sobre... Yo me quejo de que muchas personas cambian el teléfono cada vez que sale uno nuevo. Yo creo que hay cierta marca que muchos pueden reconocer simplemente diciendo esto. Simplemente diciendo esto. Pero ok, está bien. Un teléfono cuando ya, pues ya no funciona el tuyo, va, órale, incluso cómprate el color que quieras, cómprale la funda que tú quieras, los accesorios que tú quieras, pero solamente uno. Al siguiente año va a seguir bien, chicos, va a seguir bien. Si todo sale bien, si en la fábrica lo fabricaron bien, todo va a salir bien. No necesitas como cada año solo para estrenar uno nuevo o justamente para pertenecer a alguien. No lo necesitas, la verdad.
0: Bueno, que también está esto como de la caducidad programada, que a propósito los diseñan mal para que después de cierto tiempo se te descompongan adrede.
2: Ah, claro, después de cierto tiempo sí, pero no cada año.
0: No, pero sí es importante reconocer, tienes razón, pero creo que también es importante reconocer que esa vigencia cada vez es más corta.
2: Sí, es más corta. Y las actualizaciones, simplemente. Yo creo que ya duran como 4 años, ¿no? Súper poquito.
3: Puedo...
2: Sí, claro, claro. Gracias.
3: Sí, de hecho, o sea, incluso las mismas empresas se encargan a que tú, usuario, no puedas reparar tu propio equipo. O si incluso lo mandas con alguien de confianza, pierdas la garantía. O sea, te obligan a que tengas que justamente consumir un arreglo de esta obsolescencia programada. Y justamente algo que se hizo en la Unión Europea fue que ya se tiene que tener una pila que pueda sacar, porque algo que falla constantemente es la pila. Entonces, creo que también es importante reconocer las nuevas legislaciones o cosas que se hacen justamente en pro al consumidor, porque realmente, ¿de qué somos dueños ahorita? ¿Y qué estamos rentando ahorita?
2: Anda muy reflexivo,
3: sí,
2: ¿eh?
3: Sí, ¿qué onda? ¿Qué me pasa?
0: Delfín vino a humillarnos. ¿Eh?
3: ¡No!
0: Delfín vino a tirar factos.
2: Vino a devorar.
0: A devorar.
2: Aquí desayuno.
0: Él se va a quedar de planta. Pero fue así. Hablando justamente de los teléfonos, yo quiero hablar de... Pues va de la mano, de las redes sociales. Y de los microtrends horribles de la IA. Yo soy juzgona. Si tú, persona que nos escuchas, hiciste tu foto de IA al estudio Ghibli, al estilo del estudio Ghibli, al estilo de los estudios de Pixar, al estilo de lo que se te antoje o de los 80s, sí te juzgo. Lo siento. No lo siento. Sí te juzgo porque todos estos microtrends que duran 3 días, a lo mucho.
2: Fíjate que el de los 80 me dio mucha risa porque lo hacían personas mayores. Esas personas mayores sí existieron en la época de los 80. Sube tu foto ya.
0: Vete a tu casa, agarras el álbum que tú quieras y lo ojeas así. Agarras tu teléfono, te metes a cámara, le tomas una foto y la subes a Instagram. No tienes por qué gastar 3 litros de agua o los que tú quieras para, no manches, para hacer una foto que nadie quiere ver, honestamente. O sea, es desperdiciar agua a lo bruto. Y la verdad es que, ¿cuándo vas a volver a utilizar esta foto? Nunca.
2: Solo para presumir lo que decíamos instantáneo.
0: Sí, es como, ajá, es como esta satisfacción efímera que no te va a durar absolutamente nada. O sea, no, evítense. O sea, por ejemplo, yo encontré, lo vamos a retomar seguramente en la sección de Catando Comentarios, pero me encontré con este tuit del otro día que decía, en el challenge de las fotos de IA de los 80s, en 1,000,000 de imágenes generadas se utilizarían 28,600 litros de agua, tanto de electricidad y tantas toneladas emitidas de CO2. El viral Imágenes Estudio Ghibli utilizó tanto de energía, tantos millones de litros de agua y emitió tanto de CO2. O sea, cada sopa, ay, sí, acuérdense que es nuestra censura, cada sopa es un despilfarro y emisión de CO2 a un planeta que ya está sobrecalentado. Deberíamos de marcarnos un límite a nosotros mismos, porque pues dirán, ay, pues, ya Google utiliza muchísimo, desperdicia muchísima agua o contamina muchísimo. Pues sí, pero ¿para qué quieres otro? ¿Para qué quieres desperdiciar más? Hay que hacer un poquito más de conciencia. Y pues no solamente con lo de la IA, o sea, con todos los trends y microtrends que vemos, lo que mencionaba del fin de, pues los microtrends en general. Sí. O el Whimsy Maxine de Kylie Jenner, Hailey Bieber, el tuyo, los teléfonos, que las baterías contaminan muchísimo. Hay que tener un poquito más de conciencia por un planeta que ya está al borde de la destrucción.
2: Bueno, siento que ya nos quejamos lo suficiente y Gaby, yo siento que hiciste, Gaby y Delfín, hicieron mucha conciencia, mucha reflexión, así que Delfín, muchísimas gracias por estar aquí, por acompañarnos, fue un capítulo muy satisfactorio, muy reflexivo. ¿Algo para finalizar?
3: Pues nada, agradecerles a ustedes, chicas, por este espacio y esta oportunidad, sigan a Sopitas, espero que me inviten más seguido porque
0: claro,
3: me gustó.
0: ¡Claro!
3: Y sí, o sea, pues invitar a las personas que nos están escuchando a que reflexionen sobre su algoritmo y digan, ¿realmente quiero hacer esto o creo que tengo que hacer esto porque todo el mundo está haciendo esto?
2: Exacto. Claro. Y bueno, pasando a la siguiente canción, hablando otra vez sobre trends, tenemos a Lush Life de Sara Larson. Entonces, una canción bonita que se hizo un baile bonito y disfruten.
0: Si se saben la coreo. Pues
2: bailenla.
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1: Bueno, estamos de vuelta de esta increíble canción, Lush Life, de Sarah Larson. Es una canción que a mí me encanta porque todo el es una canción que a mí me encanta porque todo el rebranding de Sarah Larson salió de los trends estos de El Delfín. Sí, seguramente sí lo han visto, el de I just wanna be part of your symphony. Ese sí, trend. Justo. Y me parece que es un caso donde los trends se usan para bien. Y bueno, después de comentar esta canción, toca comentar comentarios en esta sección increíble que se llama Catando Comentarios. ¿Están listas para catar comentarios?
2: ¡Claro!
1: Obvio. Creo que nunca me había tocado presentar esta sección.
2: Pues siempre hay una primera vez para todo.
1: ¡Ay!
3: ¡Uy!
1: ¡Uy! ¡Uy! Chicas, es mi primera vez presentando Catando Comentarios.
2: ¿Esta es tu primera vez hablando?
1: Es mi primera vez hablando. Ya hablaba yo desde antes, pero...
2: Okay. Pero es un buen momento para empezar.
1: Sí, claro. Entonces, empezamos con un comentario que trae una palabra no muy buena, pero pues ya saben que aquí censuramos. Bueno, dice, alguien quítele estas piedritas Rhinestones stickers a... Alguien quítele estas piedritas Rhinestones a las personas sopas. Y dice otra persona, responde. El Whimsy Maxing y el trend este va a morir como en una semana. Cosa que sí, siempre pasa. O sea, esto fue el 27 de agosto. Y ya estoy viendo, ya estoy viendo el
3: pues de declive. De hecho, ahorita ya no está tan sonado. O sea, yo ya no he visto muchas publicaciones sobre piedritas.
1: Sí, me gustaría tener fe en la humanidad, pero a veces digo, ay, es que estamos en México y acá como que algunos trends no llegan como con tanta fuerza. Pero quiero tener fe en que la gente ya salió de esto. Ya, salimos juntos.
2: No creas, yo he visto gente aquí en la Universidad Iberoamericana, sí. @ Radio Ibero León,
1: oh, no.
2: usando este tipo de cosas, pero de como en sus lip glosses o en sus botellas. ¿Para qué, muchachas?
1: El final boss del sobreconsumismo y el Whimsy Maxing son las morras que traen las piedritas en un Owala.
2: Yo tengo un Owala, pero yo no le pongo piedras.
1: Nada más tienes uno.
2: Nada más tengo uno.
4: Que es un Owala.
2: Un Owala en mi botella. La botella que desde que la compré ya no la pierdo.
4: Ah, bien.
2: Excelente esa botella.
1: Muy bien, muy bien. Entonces, ¿cuántos camarones con piedritas le vamos a dar a este comentario?
2: Camarones con piedritas, me tardé un chorro. Yo le voy a dar 4.
1: 4, ok.
2: No quiero explicar, pero sí, le voy a dar 4.
1: Son factos,
2: sí.
1: Sí.
3: Yo, nada más porque no me gusta el trend. Es que no me gusta, en serio. Trato de que comprender, porque a mí me gusta como decorar todo, pero pues no, las piedritas como que no me terminan de gustar. Le doy un 4, igual. Sí, sí, sí.
4: Y como yo soy una copiona, también le voy a dar un 4.
1: Yo le doy un 3 porque acabo de ver la imagen que está adjuntada con dicho tweet. Y es una imagen de un perrito con piedritas. Bueno. Imagínate lo doloroso que va a ser para el perrito que le quiten esas stickers.
2: Muchachas, tengan conciencia, por favor. Utilicen su cerebro, de verdad.
1: Utilicen su cerebro y no utilicen a sus animales.
2: ¿Eh? Sí, sí, porque tienes razón. Me la bañé, me pasé sí, un poquito de machista.
1: Muchachas,
2: gente, personas
3: humanas viviendo en este mundo.
2: Usen sus cabezas, por favor. Pobres animales, pobre del planeta.
4: Nunca llegaron a ver que había mucha gente que les pintaba el pelo a sus mascotas.
1: Sí.
3: Ah, sí.
4: Sí.
1: Y he visto que hay tintes, o sea, bueno, no tintes, pero como pinturitas que son especiales para eso. Pero el hecho de que no sea tóxico no significa que a tu animal le guste.
2: Sí, ha de ser súper incómodo para ellos.
1: Claro. Exacto. Que sí.
2: Pero bueno, moviéndonos al siguiente tweet. El mío dice... Cada vez que alguien pregunta si algo que le gusta está pasado de moda en términos de tendencias, me muero un poquito por dentro. Chicas hermosas y espléndidas, su estilo personal es muchísimo más importante que los microtrends de TikTok que alimentan el superconsumismo desenfrenado. Dejen de meterse en la cárcel de la moda y el estilo. Devoró
3: sirvió.
2: Spilled facts. O sea,
4: puedo ver la ortografía de este tweet. Por
2: está
4: favor?
2: Traducido.
1: Tantos idiomas en el mundo y esta persona decidió hablar con la verdad.
2: Tienes la boca embarrada un poquito, de verdad.
3: Buenos días solo a ella.
2: A mí sí. Luego, ¿no les han tocado de que TikToks de que, chicas, ¿qué nos vamos a poner este verano? Amiga, ponte lo que tú quieras, o sea.
1: Ponte lo que te pusiste el verano pasado, porque esa ropa seguirá probablemente perfectamente bien.
2: Ah, no, sí, en eso sí. Pero luego, o sea, como el hecho de preguntar, ¿qué es lo que vamos a poner de moda? ¿Qué es lo que nos vamos a poner? Hay que... O esta frase de que vuelvan los tankinis, que vuelva, hay que poner de moda otra vez los skinny jeans for some reason. O sea, si tú quieres ponerte skinny jeans, vas a Levi's y te compras unos skinny jeans. O sea, no tienes por qué pedirle andar a pedir.
3: O que se ponga de moda, o sea,
2: sí, no póntelo. Tienes por qué andarle pidiendo permiso a nadie. Pues póntelo y ya.
1: De aprobación no se come, gente.
2: No, amigas, pónganse lo que ustedes quieran, desarrollen un estilo personal. Pero bueno, yo a este tweet le doy un 5. De 5.
3: ¿Un 5 de 5? Yo nada más porque motivó, o sea, escribió para que las demás personas pudieran salir con su estilo. Y es cierto, o sea, si a ti te gusta usar una playera o un pantalón, no esperas a que se vuelva a poner de moda, o sea, tú úsalo. Entonces yo también le voy a dar 5.2, nada más.
1: Ella sobrepasaba los límites.
2: Ella era específica.
4: Tene, ¿eres tú?
1: ¿Y ese punto dos qué es?
3: Es que yo usé lo que yo quería usar, ¿sabes?
1: Ah, entonces...
2: Ejemplifico. Wow.
1: Ella es trendsetter.
2: Aquí estamos hablando, no, por favor. Bueno, mira, ¿tú cuánto le das?
4: Yo también le doy 5 camaroncitos, más 5.2 porque es ella.
3: ¿Viste la tendencia que puse? Oh.
2: Bueno, ¿tú ya diste calificación?
1: No, yo, a ver, creo que sería seguir trends si quisiera ser única, igual que Nao, porque nadie puede ser más única. Entonces yo seguiré el trend de no ser única y le pondré 5 estrellas. 5 camaroncitos. Estrellas.
2: Muy bien, me parece maravilloso. Nao, ¿puedes leernos tu comentario?
3: Claro que sí. Yo tengo una imagen, igual es de Twitter, ex, donde está decorada una pasta de dientes. Una pasta de dientes.
1: ¡Oh, ¿okay? Hell no!
3: Con piedritas de corazoncitos, bla, bla, bla. Y el comentario dice, este es el trend más tierno de todos los tiempos.
1: ¿O no?
4: Chao, pick me.
2: ¿En qué aspecto? Aprendamos las definiciones de palabras, por favor.
3: Ya lo dije, pero a mí este trend no me termina de gustar. O sea, soy una persona que le gusta maquillarse mucho. Y me gusta también ponerme piedritas en la cara. Pero es que no llego a ese punto donde quiera decorar toda la cara o quiera decorar algo como una pasta de dientes. Y eso se me hace ya mucha basura, porque es algo que te va a durar, ¿qué? ¿Un mes? Y ya lo vas a tirar, y ya, ahí quedó.
1: O sea, claro, no. Y yo soy una persona también que le pone muchos stickers a las cosas, pero esos stickers duran ahí
2: hasta decenios. Que se echen a perder.
1: Ajá, hasta que se echen a perder, y luego les pongo más stickers encima, y así sigue el ciclo de vida de un sticker, hasta que eventualmente el objeto al que le puse stickers de plano ya no rifa, pero... ¿Por qué? ¿Por qué hacen eso? Es una pasta de dientes.
2: No lo sé, la gente...
1: Además, ¿a quién se la vas a presumir?
3: Yo sé.
2: A TikTok, por 3 likes TikTok. En TikTok.
3: Chica, eso no es estético.
2: ¿Cuánto le das a tu comentario?
3: La neta, digo, porque no me gusta un 0.
2: Sí. Yo le voy a dar un menos 6-7.
1: Oh, wow. Oh, 6-7. Sí,
2: ¿tú cuánto le das, Euge?
1: Yo le doy una piedrita, pero de riñón.
3: ¿Así?
2: Ahí bien. ¿Y tú, Mía?
4: ¿Por qué todos dicen comentarios tan icónicos y yo solamente le voy a decir, le doy 0?
2: Eso lo hace.
4: Y yo.
1: Piensa, Mía, piensa.
2: Eso, diva.
1: Di algo. Irene, di algo.
3: Pero si 0. Puedes decir algo, puedes decir tu comentario.
4: Ah, claro. Oh, casi pierdo mi comentario. Aquí lo tengo. Es un comentario de una chica llamada... llamada Car, que... ¿cómo se dice? Ah, está en Twitter, en X ahora. Está en inglés, así que se los voy a traducir. Y la neta fue con algo que yo medio me identifiqué. O sea, me cayó el 20, siendo honesta. Viendo a las personas en TikTok haciendo videos como... haciendo mi maquillaje o poniéndome outfits que me ponía en 2020. Es loco pensar cómo te das cuenta de que estos microtrends mueren tan rápido. Y cuánta gente compró ropa por estos y no porque realmente les gustaba.
3: ¿Ustedes han caído en eso?
4: Sí.
1: Yo creo que este es como el otro lado de la moneda del capítulo del otro día, el del cringe. O sea, esto es como al revés. La gente que busca caber en el molde.
3: Claro, que no lo hace porque le gusta, sino porque quiere pertenecer.
4: Es que yo me identifico bastante porque yo de repente voy a mi casa en San Pancho, abro mi closet y veo mucha ropa que utilizaba en 2020 y yo ahorita la veo y digo, ¿por qué me pondría eso? Y, o sea, realmente sí, en parte entiendo por qué lo hacía, porque estaba desarrollando un criterio, estaba experimentando con mi estilo, etcétera, pero también era como esta búsqueda de pertenecer.
3: Pero
4: entonces terminaba
3: que son,
4: entrando.
3: Que es ropa que sí usaste, ¿no? O sea, ajá, sí, que ahorita sí, sí dices, sí, ¿por qué lo usé?
4: Sí la usé, pero eso solamente yo, pero ¿cuántas personas no hacemos esto? O sea, finalmente, de hecho, hay un documental en Netflix que lo explica, que se llama Fast Fashion, que justamente habla de estos microtrends súper rápidos que hacen que te compres ropa y la dejes.
3: Pues mal ahí.
1: Incluso la ropa está hecha para durar menos, para que te tengas que comprar más la siguiente temporada.
4: No compren en Shein. O sea, está chida la ropa, pero... ¿Chida en qué aspecto?
1: Ay. Porque además te llega mal algo.
2: Te salió del alma. Lo sentiste muy genuino.
3: Es que te atacó muy feo.
1: Además, te llega mal algo ropa y no lo regresas. O sea, ¿a dónde lo vas a regresar? Eso va a acabar en la basura si te llega mal lo que pediste.
2: Pues sí.
1: Uh-huh. Y es muy, muy triste. A veces lo barato sale caro.
4: Justo.
2: Lo barato sale caro, pero generalmente no es a nosotros, le sale caro al planeta.
1: Exactamente.
2: Sí. Y a la gente que lo hace.
1: No, y cuando sí es a nosotros es porque tenemos que estar comprando y comprando y comprando. Por la satisfacción de decir, ay, mira, me compré estos jeans por 100 pesos en Temu. Bueno, pero tus jeans te van a romper una semana y vas a tener que volver a gastar otros 100 pesos en otros jeans de Temu.
2: Ay, sí. Sí, los gastos hormiga.
4: Oh, fuertes. Bueno,
2: los micro
4: sopitas,
2: hormigas. Trenes.
4: ¿Cuántos camaroncitos, piedritas, los que le quieran dar este comentario?
2: Yo 4 porque me proyecté y me ofendí. No lo voy a dar 5 porque me identifiqué.
1: Demasiado cercano a la realidad.
2: Sí, tal cual.
1: Bueno, yo sí le voy a dar 5.
3: Yo estoy en un punto medio, le voy a dar 4.5 porque siento que, bueno, yo no compré la ropa, pero sí había muchísima ropa, la que yo tenía en mis guardados, de que, oh, la quiero, entonces 4.5.
4: Yo también le voy a dar 4.5 porque yo sí llegué a comprar ropa, chicos, no mucha, eran 3 faldas de cuadritos que no voy a volver a utilizar en mi vida, ¿se imaginan?
2: Creo que jamás te he visto con falda.
4: Exacto, y no lo van a hacer. No lo van a hacer. Entonces le doy 4.5 camaroncitos.
1: Yo creo que yo en ese punto de mi vida me sentía un tremendo FOMO de que mis papás no me dejaban comprar ese tipo de ropa. O sea, mis papás eran mucho de que no, comprar en línea no, porque luego si te llega mal y así. Ahorita ya son como que más alivianados con eso. Pero para mí era como un estrés. O sea, estar en esta búsqueda de identidad y no sentir que estás yendo con la corriente. No sentir que tienes esta ropa que todo
3: no
1: el mundo está usando.
3: No sentir que estás en la tendencia.
1: Exactamente, me sacaste las palabras de la boca.
2: Pues al final era por un bien mayor y al final esa ropa, pues quién sabe cuántas veces te lo hubieras puesto.
1: Sí, no lo sufro, pues, no lo sufro. Es más, lo agradezco. Sí.
3: Como lo dijo Mía, o sea, es una época donde tú experimentas, entonces a lo mejor y la usas de que 2-3 veces y ya cuando estés grande dices, oh my god, ¿por qué usé eso?
2: Claro. Sí, súper, sí, pasa con los cortes de cabello, las acciones, las batallas de aura.
1: Oh, yo tenía un mullet.
2: Todo nos va a dar cringe, así que ustedes hagan lo que quieran, pero sean conscientes de lo que están haciendo.
4: Exacto. Mm-hmm.
2: Yo creo que es momento de darle un cierre a este tan lindo episodio muy interesante con nuestro primer invitado de Sopita Instantánea.
1: Un aplauso, pero solo uno.
3: Un aplauso. Cada quien uno, vamos. Okay.
2: ¡Qué ridícula! Me encantó.
1: Este es el verdadero Whimsy Maxi.
2: Parmemos ahora.
3: Esto, yo creo que podemos terminar, así que despídanse, sopitas.
1: Una cosa más. Si quieren saber más sobre el cringe, que es algo que hemos estado mencionando mucho ahorita, pueden irse a nuestro otro episodio sobre el cringe, solamente en Radio Ibero. No todo está dicho.
2: Amén.
1: Amén, hermanas.
2: Entonces, bueno, espero que lo hayan disfrutado mucho. Nos vemos la próxima semana. Y hasta luego.
3: Chao.
4: Chao.
2: Chao. Chao.
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0: 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Si separamos los residuos correctamente, hay estaciones de reciclaje de residuos que nos indican qué tipo de basura se puede reciclar.
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1: Bienvenidas y bienvenidos a Otra Economía es Posible, un espacio de Laboratorio de Innovación Económica y Social, la INES, donde hablamos de economía social y solidaria, del trabajo comunitario y de otras formas de construir economía desde lo colectivo. En esta sexta temporada los estaremos acompañando Ivana y Alexia, y también estaremos celebrando el décimo aniversario del INES, entrevistando a las personas que han dejado huella. Esperamos que disfruten este espacio con nosotras.
2: En esta ocasión nos acompaña María José Sánchez García, antropóloga social egresada de la UAP y maestra en Hábitat y Equidad Socioterritorial por la Ibero Puebla. Su trabajo se centra en migración, niñez, espacio público, juego e identidad. Actualmente es docente en la Ibero Puebla e investiga procesos migratorios integrando también la mirada de la economía social y solidaria en su práctica y docencia.
1: Majo, muchas gracias por estar aquí.
3: Ay, muchas gracias por la invitación, estoy muy contenta.
1: Platícanos, tú vienes de la antropología social y después te especializaste en hábitat y equidad socioterritorial. ¿En qué momento descubres que tu interés no solo era estudiar comunidades, sino incidir en cómo habitan y viven su espacio, especialmente los niños y niñas y las comunidades migrantes?
3: En la antropología, digamos que se va... Bueno, a nosotros nos dicen que nos están formando como investigadores, sobre todo, y no tanto como personas que vamos a incidir en las comunidades. O sea, lo primero que nos dicen es que es importante que tengamos esas bases para aprender a conocer, analizar problemáticas. Y hay un área que se llama antropología aplicada. Entonces, yo creo que fue un poco a través de ir conociendo esta área que se llama antropología aplicada, pues que sí podíamos hacer cosas con eso que investigábamos y con eso que estábamos analizando alrededor de las problemáticas, en este caso, pues como ustedes dicen, de migración, trabajo agrícola, que fueron los temas con los que yo empecé a trabajar. Y bueno, y por otra parte, pues como ir viendo cómo trabajar con las comunidades desde el diálogo, no desde la imposición de decir yo traigo soluciones, sino más bien de decir, bueno, yo tengo estos saberes, ustedes tienen esos otros, cómo a partir del diálogo podemos ir buscando transformar esas realidades que de pronto, pues eso, ¿no? O sea, como dañan, descuidan la vida, por ejemplo.
2: Desde tu experiencia con Kanami y Roanim, platícanos un poco más sobre qué es esto y qué es lo que más nos cuesta entender como sociedad sobre los niños y niñas migrantes, particularmente las comunidades indígenas que son con las que trabajas. ¿Y qué has aprendido tú de ellas que te haya cambiado la forma de ver la migración?
3: Kanami es el colectivo acompañante de niñeces y adolescencias migrantes, y lo formaron dos amigos míos que están en Oaxaca, acompañando sobre todo a niñeces tzotziles que viajan desde Chiapas, desde comunidades chiapanecas, hacia ciudades como Oaxaca. También vienen estas familias aquí a la ciudad de Puebla, y bueno, ellos en Oaxaca también de pronto llegaron a acompañar a niñas y niños en tránsito, ¿no? O sea, que vienen de Centroamérica, de estos otros lugares. Entonces, bueno, eso es Kanami, acompaña a través de documentar violaciones a derechos humanos y también de facilitar el acceso a la educación, actividades artísticas y culturales con las niñas y niños migrantes, tanto tzotziles como en tránsito. Entonces, bueno, me invitaron a formar parte de este colectivo, y luego desde aquí de Puebla hay otra asociación que se llama Yon Ishim, Corazón de Maíz, que está ubicada ahí por La Loma, no sé si ubican, más o menos.
2: No.
3: Bueno, por el mercado Hidalgo. Y entonces ahí con Yon Ishim también he trabajado mucho. O sea, mucho de lo que hice con mi tesis fue a través de esta organización social. Gracias a ellos